0: 20 horas, 18 minutos.
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0: 20 horas, 29 minutos. 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
3: Horas, 58 minutos. 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
3: Son las 9 de la noche, con 3 minutos. 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

Buenas noches, amigos míos, buenas noches, audiencia maravillosa de la RTL. Estamos comenzando el gran show del 95.5 a través de la Radio Tropical Latina. Estamos en vivo a 21 horas 11 minutitos y como cada día saludándolos a ustedes que nos están ya escuchando. Y llovió, pues, chiquillos, cayó agüita hoy día, pues, cayó agüita.

0: Oye, hoy día tenemos temperatura un poquito más moderada. Llovió con 12 grados. Tenemos ahora 9 grados. Y le contamos que hoy día cayeron 8,6 milímetros. Lo esperado prácticamente. O sea, hoy día van a caer en Curicó 6, 7... Mira, justo los 8,6, casi 9 milímetros cayeron. Mira qué bien, ¿eh? Qué bueno, chiquillos. Así que... algo que esté cuadrando al tiempo, ¿eh? Ay, ay, ay. Ya. Oiga. Vamos a los llamados telefónicos. Vamos al 752-3280-21 y al 752-50-41-41. Buenas noches.
1: Hola, Nico.
0: Carolina, ¿cómo le va?
1: Bien, quiero saludar a Jorgito hoy.
0: ¿Ya?
1: Que se mejore pronto.
0: Sí, está un poquitito delicado de salud, así que nos va a estar atendiendo estos días Jorgito Godoy, así que le enviamos un abrazo y alta fuerza a Jorgito, que está un poquitito delicado de salud, ¿eh?
1: Sí, y saludito a Carlito de Teno y a la mamá.
0: Ya pues, de su parte le enviamos el saludito, ¿eh?
1: Y tóqueme una cancioncita.
0: ¿Cuál sería?
1: Antonio Ríos.
0: Antonio Ríos. ¿Ya?
1: Cualquiera, sí, son todas bonitas.
0: Ya, vamos a buscar un temita bueno de Antonio Ríos, ¿vale?
1: Ya. Llegue bien a su casita.
0: Gracias, pues que tenga muy buena noche, ¿eh?
1: Ya, chao.
0: Carolina, Carolina, Carolina. Aló, buenas noches.
2: Nicolás, ¿cómo estás?
0: Bien, ¿cómo estás tú?
2: Hablas con la Euge.
0: Euge, sí.
2: Estaba preocupada por ti.
0: ¿Ah?
2: Estaba preocupada por ti.
0: ¿Ah, por qué?
2: Yo sé que me diste los WhatsApp y no me contestaste.
0: ¿Cuál WhatsApp?
2: Cuando estaba preocupada, porque no era tú el viernes.
0: O sea, yo estaba, pero no estaba.
2: Exactamente, por eso me preocupes, no te rías, porque estoy hablando súper en serio.
0: No se te nota.
2: Uno llega a estimar a las personas que son buena onda.
0: Oye, lo que pasa es que estaba, pero no estaba. O sea,
2: no, sí entiendo, pero
0: físicamente,
2: igual está,
0: físicamente
2: está
0: no
2: vivo,
0: está.
2: Sí, eso es lo importante.
0: Por eso no podía ver los WhatsApp, porque no estaba acá.
2: No, pero igual, pero por último, día estoy bien, porque uno igual tiene cariño, aparte extrañamos la parte informativa, todas esas cosas.
0: Sí, les tengo una... ¡Ay, ay, ay!
2: Ya, pero tú estás bien.
0: Sí, pues me está escuchando, estoy
2: vivito y coleando. Ya, eso es lo importante.
0: Vivito y coleando, oye.
2: Ya, porque digo que tengo súper buena onda, pues.
0: Sí, pues,
2: familia, oye, ¿cómo están?
0: Gracias a Dios, están todos bien en la casita, todos
2: bueno.
0: Impecables.
2: Ya, Nicolás, quiero pedir un tema...
0: ¿Cuál sería?
2: El mix de aroma, pero lo antiguo, donde sale el chanfle, por favor.
0: El mix de aroma. A ver, déjame revisar
2: el,
0: acá.
2: El antiguo.
0: Aroma, esencia de amor.
2: Exactamente, pero el antiguo.
0: A ver, mira, será... ¿Te servirá este o no? A ver, vamos a escuchar este que está acá.
3: ¡Cumbia!
2: Este mismo.
3: ¿Y por qué la cumbia?
2: Ha vuelto.
3: Se llama aroma.
2: Mira. Yo igual había preguntado por tu persona.
0: ¿Ah?
2: Yo igual había preguntado por tu persona.
0: ¿En serio? ¿Cuándo?
2: Oh, va, por ahí nomás.
0: Ajá, por ahí nomás. Me revela el secreto de la cangreburger de Bob Esponja.
2: No, pero igual, pues. Si uno te tiene buena onda, pues.
0: No, se agradece. Aquí estamos, poniendo un drama, aquí estamos.
2: Ya, Nico, cualquier cosa, tú sabes, para tu abuelo, cualquier cosa, tú sabes que una enfermera...
0: Sí, bueno, lo tenemos considerado. Lo tenemos considerado.
2: Que estés muy bien, Nicolás.
0: Cuídate mucho. Escucharte. Igualmente, que estés bien, ¿eh?
2: Ya, chao, Nico.
0: Oye, y tiene razón. La parte informativa aquí no falla. Les cuento lo siguiente, pero después de este llamado, porque vamos a... Buenas noches.
4: Aló, buenas noches.
0: Buenas noches, ¿con quién hablo?
4: Hola, máquina.
0: Chupacabra eléctrico.
4: Hola, calle, viejo, la compa,
0: bien.
4: Comunicaciones de Chile.
0: Sapo y la constitución. ¿Cómo estás tú, Roto?
4: ¿Cayeron hoy día por allá en Curicó?
0: Acá en Curicó cayeron 8.6 milímetros de lluvia.
4: A mí me cayeron uno de 35 a mis chipitas. Estoy celebrando que está lloviendo aquí, Nico.
0: Sí, no. Mira, la lluvia que tenemos ahora es como la colita del sistema frontal que hay en el sur. Es como que nos tiraron a las sobras para pa el Maule y O'Higgins, nomás dijeron.
4: Aquí empezó despacito y ahora está terminando. término medio.
0: Sí, relativo.
4: Llega, llega, pero bendita lluvia. Señor.
0: Relativo.
4: Falta el agua, hombre.
0: Claro, está, está relativo.
4: No, no estoy ni ahí con juntar los labios. Voy a salir con labios. Y había hecho para tomar agua.
0: ¿Qué a juntar los labios? No, ¿para qué a juntar labios, ño? ¿Para qué? Mira, en Portezuelo, allá por el lado de Rancagua, Machalí, cayeron 1 milímetro, con suerte.
4: Pero eso que son 1 milímetros están en mi país.
0: ¿No? Es que no tengo estación de medición en Talcarewa, en San Fernando, no tengo, entonces no
4: pero
0: sé.
4: Pero no importa, pero no importa, eso es lo de menos.
0: Pero lo importante es que está
4: lo
0: bien, ¿cierto?
4: Lo importante es que está cayendo agüita.
0: Sí, pues. Bueno, mañana va a caer más agua. Mañana jueves, ¿cierto? En la noche, tirado para el viernes, va a caer más agüita.
4: Hombre, que mañana es jueves.
0: Sí.
4: No sé que era el lunes mañana.
0: No, te he cagado. Ay,
4: ¿qué despertado?
0: Ah, no. Oye, aquí estamos viviendo coleando, pues, compadre. Usted sabe que aquí no fallamos.
4: No te han salido incendios, ojalá que no te salgan nunca.
0: Pues. No, ya no han salido, yo creo que no han salido en mayo.
4: ¡No! Sí, la peste en este tiempo que las viejitas no hay que se le tapa con hollín el cañón y no lo tapan nunca, pues ahí
0: yo tengo claro que se le tapa el hollín, pero claro.
4: El cañón con el hollín.
0: Se le tapa el cañón.
4: Sí, pues el cañón.
0: Yo pensé que estaba hablando del otro hollín de la señora.
4: Ya se salió el
0: Oiga, Rey, cuéntame, ¿en qué lo puedo ayudar?
4: Oiga, mi bestia, primero que nada, saludar a usted, el capitán del equipo.
0: Gracias.
4: El mejor locutor de la radio Curicola, RTL.
0: Gracias, amigo, gracias.
4: Después de mi pariente, ¿aquí recibo?
0: No, a Cristian no lo pasa nadie. ¿Sí? Ni yo, no. Ni él, nadie.
4: Menos el zorro.
0: No, déjame al zorro, tranquilo, mira que está descansando ahora.
4: Pero está escuchando.
0: Sí, no, si el hombre escucha, si el hombre...
4: ¿Y la tía María Angélica también escucha este programa a esta hora?
0: Oye, saludó a la tía María Angélica, que no la veo hace años. ¿Lo que los de San Fernando no, nunca la llevan cuando hacemos algo? Tienen que llevarla, bocado, para que comparta con nosotros.
4: Oye, máquina,
0: dime.
4: Así que andó por San Fernando, he visto fotos por ahí, y no avisan nunca tampoco.
0: No, nada. Oye...
4: ¿Pero por qué no? Porque es
5: la apatía nomás.
0: Sí, dicen que sí.
4: Sí, dijeron que van a ir algún día. Bueno, algún día para el 2050 a lo mejor van a llegar para allí cuando lleguen.
0: Yo he andado en San Fernando varias veces, pero no en la tarde ni noche.
4: ¿De madrugada?
0: También, puede ser.
4: Oye, viejito, bueno, ya tengo todo saludado. ¿Se puede pedir un temita?
0: Dígame nomás.
4: Quiero la pollera colorada.
0: La pollera colorada.
4: De la Sonora Dinamita.
0: Dinamita.
4: De que tocan allá donde tú sabes.
0: Ah, fírmate. No, imagínate que la pollera colorada de la Sonora Dinamita. Oye, sí. Muy buenos temas tienen los chiquillos de la Dinamita,
4: ¿eh? Sí, pues yo tuve unos dos o tres años ya. Tuve a 3 meses de la Sonora Dinamita que está Fernando.
0: ¿De verdad? Sí, vos estuvieron. La Malecón sí, también estuvo hartas veces en San Fernando.
4: No, la Malecón no estaba, pero yo hablo lo que yo viví, no, la Dinamita.
0: Mira, qué buena. Oye, qué buena.
4: Eso lo voy a llevar para mi currículo cuando me vaya de este fondo grande. Cuando
0: claro.
4: Ahí voy a llevar ese currículo que estuve con las chiquillas ahí.
0: Tiene que llevar. Oiga, aproveche, mire que ese currículo no lo tiene cualquiera. No, si no lo tiene cualquiera. Pero qué bueno, compadre, me alegro mucho que esté todo. Mira, escucha nomás.
4: Escucha.
0: Mira.
4: Ay, hombre. Ay, piano, al fin me le da las patitas.
0: Patecumbia.
4: Ya, bestia, animal.
0: Dale, tigre, campeón.
4: Gato, león sin uña.
0: Río Tenguiririca.
4: Río Claro.
0: Río Tero. Está ahí más seco que escupe momia.
4: Ya, retro excavador, hermana, pórtate como quieras.
0: Vamos a intentarla, ¿eh?
4: Apreta los labios que te vas a necesitar agua y no accidente, ¿no?
0: Ya. Le te ponemos el tema al latite.
4: Ya, viejito.
0: Ya, mi rey, cuídate, ¿eh?
4: Ya, igual, chao, Nico.
0: Chao, compadrito. Ahí está, Dalcarewecite. Mi compadre. Ya, vamos a la música. Nunca me faltes, Antonio Ríos. Para Carolina.

0: y porque la cumbia se llama...
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1: Y aquí tenemos la pollera colorada con la Sonora Dinamita. Para saludar a mi compadre ahí de Talcarena.

21 horas 37 minutos. 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

0: son las 9 de la noche, con 38 minutos.
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0: Ya estamos de vuelta, 21 horitas y 41 minutos. Oye, tengo mucha información que dar, tanto de lo que ha ocurrido en el sur del país, como lo que se viene la próxima semana. Oye, y esto no cambia, para mí es espeluznante, hasta el momento, para mí es espeluznante. Ha ido disminuyendo un poquito, sí, pero bueno, ahí les vamos a entregar detalles de lo que le estamos mencionando. Vamos al llamado telefónico. ¡Aló! Segunda línea, Euge.
1: Hola, amigo mío.
0: ¡Ah! Bien, bien, ¿cómo estamos, compita?
1: Con tu amigo.
0: ¿Sí, vos?
2: Sí.
1: Oye, saludos, un besito a la señorita Carolina.
0: ¿Ya?
1: Un besito bien grande. Le quiero decir muchas gracias por estar por parada de mi madre.
0: Sí, pues ahí preguntó por ti, te envío un saludito a ti, a tu mamita, Carlito.
1: Sí, sí te estaba escuchando.
0: Sí, que está,
1: un beso bien grande para ella, muchas bendiciones.
0: Gracias, por Carlito. Ahora ahí está escuchando la Carito. Cuéntame, sí, compita.
1: Y un saludo a la cita Marín también, a la señorita Mafarda. Y
0: ¿ya?
1: Para usted, pues, mi querido amigo, sus papitos.
0: Muchas gracias, pues, compita Carlito. Aquí estamos dándole duro nomás, como dicen por acá la pega.
1: Oye, anoche, sacando su tema, anoche la receta de la topo, compadre.
0: Ah, sí, bueno, sí. Mira, yo parece que la dama que estaba enfermita está un poquitito mejor, pero de igual forma hay que hacer el llamado a que se siga cuidando, porque sí. Los resfriados están a la vuelta de la esquina.
1: Exactamente. Aquí ya entero, ya está cayendo agüita.
0: Sí, no, sí, cayó agüita durante toda la tarde, bueno, parte de la tarde en realidad, y se supone que debiese seguir cayendo mañana, en la noche y el viernes.
1: Hoy sacando ese tema, yo, ¿sabes cuando estoy enfermo? ¿Sabes lo que hago?
0: Dime.
1: Me como un ajo entero.
0: Como una olla, dijo un amigo.
1: Ajo molido, le echo harto, pico harto ajo molido.
0: Ya.
1: Me la como con una marraqueta y después me como una cebolla entera y santo remedio.
0: No, te mandé un guatacazo del puerto, un buque para el baño.
1: Después me echo mentolato en las narices.
0: Ah, no.
1: Me le quita todo.
0: Dijo un amigo, si no es caca, es miau.
1: Oye, lo que... Ya, pues sacando otro tema, anoche te estaba escuchando, amigo mío.
0: ¿Ya?
1: Un poco triste por los carabineros que estaba hablando tú anoche.
0: ¿Del río?
1: Del río Teno.
0: Sí, pues ya el sábado se cumplen 20 años desde la desaparición.
1: ¿Sabes, amigo mío? ¿Sabes que yo la lloré harto?
0: No, me imagino, Carlito.
1: ¿Sabes que la vida de un carabinero, pues, amigo mío?
0: ¿Ya?
1: No, yo no se la quito a nadie. Porque carabineros, puta, que dieron su vida a ellos. Y como dicen los rotos, un chileno, y se la pagamos con la misma moneda, amigo mío.
0: Sí, bueno,
1: porque
0: que eran...
1: Ya no hay respeto. Ya
0: eran otros tiempos, en todo caso. Había más respeto a la institución en ese entonces. Sí. Aún se sigue respetando, pero por cierto grupo de personas. Yo creo que
1: hay
0: no.
1: Que respetar al carabinero, sí, siempre, bueno. Mi querido amigo. Yo, cada vez que paso para el lado de un carabinero, buenos días, maestro, buenas tardes, maestro.
0: Claro.
1: Y siempre.
0: Sí,
1: igual que la policía en investigación hay que respetar siempre.
0: Es que eso, mira, eso viene de la casa y depende también del contexto muchas veces. O sea, aquí
1: sí,
0: hay que...
1: Yo soy, mira, amigo Nicolás, yo soy muy agradecido de Dios y de mi madre. Sí. Lo que me enseñaron ellos. Esto me lo enseñó mi madre, tendría como unos 8 años o 9 años. Esto me lo enseñó mi madre desde chico. Hijo, no hay que ser nunca servido con la gente mayor. De ahí está.
0: Claro, de todas formas.
1: Y soy muy agradecido de oro que me ha dado mi madre.
0: Qué bueno, Carlito. Qué bueno que lo valore, porque hay gente que no lo valora y que tú lo valores.
1: No, la juventud ya no respeta a mí.
0: Es muy, muy bueno.
1: Cosa, amigo mío.
0: Bueno, no hay jóvenes y jóvenes. Hay jóvenes y jóvenes.
1: A mí tampoco, no me gusta mucho la juventud tampoco.
0: Sí.
1: Yo vivo mi vida nomás.
0: Lo que pasa es que hay, como te lo digo, hay jóvenes y hay jóvenes. O sea, no podemos meter a todos dentro del mismo saco, porque hay personas muy buenas en realidad.
1: Sí.
0: Pero bueno, maldad en todos lados, Carlito. Maldad en todos lados. Sí. Compita, ¿alguna canción, algún temita para que sigamos? Si no, nos vamos a tirar toda la noche.
1: Yo canción, El ¿ya? Vals de las Mariposas.
0: ¿El cuánto?
1: El vals.
0: El vals.
1: De las Mariposas.
0: Vamos a buscar el vals.
1: Para dedicársela con todo cariño para
0: mariposas.
1: A la señorita Carolina.
0: De
1: por
0: las
1: favor.
0: Mariposas.
1: Hasta la finita Carolina, con todo cariño, se la mando yo.
0: Ya, el vals de las mariposas. Ya. Ya, Bocalito, aquí está listo el vals de la mariposa y para que nos pongamos a llorar un rato, ¿eh? Ya, Carlito, pórtate bien, ¿eh?
1: Sí, como hasta luego, Felipe.
0: Ya, compita, ahí está escuchando Felipito.
1: Chao,
0: chao. Oh, este Carlito, yo personaje, este, ¿no?
2: Uy, se la comí toda.
0: Yo sabía esto.
2: Ah, búrrate, pues. Aburrete, pues.
0: ¡Aló!
3: Buenas, Nico, el Pedro.
0: ¡Buenas, Pedro!
3: ¿Cómo estás, compa?
0: ¿Qué va, compadre? ¿Cómo estamos?
3: Bien, aquí estamos.
0: Bien, pues me regandamos. ¿Hace calor? Tengo calor, soy yo. ¿Seré yo?
3: No, hace calor.
0: Cuéntame, Pedrito.
3: Oiga, ¿qué te mira?
0: ¿Cuál sería?
3: Un temita de Caricia, se llama En tu pelo.
0: En tu pelo.
3: Porfa.
0: De Caricia. Una cumbia bien buena ahí para ponerlo.
3: Te mato.
0: Eso, ya. Al tirante, mi guachito, ¿eh?
3: Vale, compañero, gracias.
0: Cuídese, mi rey, se me porta bien, ¿eh?
3: Siempre.
0: Chao, chao, compi. ¿Qué tal, Pedro? Ya, vamos a buscar el temita de Caricia. Ya. Aquí parece que lo tenemos listo. El tema de Caricia. Ya. En tu pelo. Ah. Pero ese no es de Caricia, po. Ese es de Fantasía Tropical, po. Sí, po. Claro, es de Fantasía Tropical. En tu pelo se llama el tema, claro. Sí, po. En tu pelo es de ese grupo de Fantasía Tropical. Ya ahí lo programaremos. Oye, tal como yo les estaba contando, chiquillos, hemos estado haciendo un seguimiento constante a los sistemas frontales del sur. Oye, impresionante la cantidad de lluvia que ha caído en Corral. En Corral han caído más de 380 milímetros. Creo que siguió lloviendo, deben haber ya unos 400 y tantos milímetros. Pero, oye, en 36 horas, 380 milímetros. Ni siquiera eso cayó acá en Curicó el 2023. Fue un poco, mucho menos. Pero imagínate, 380 milímetros. Y hay un debate ahí porque decían que, ay, que la gente del sur está para acá. Y hay gente del sur que, claro, la está pasando mal en Corral, que es un pueblito. Pero, no obstante, la gente de allá dice que no, estamos bien, estamos acostumbrados a la lluvia, claro. Son zonas de climas tropicales, climas lluviosos, están acostumbrados algunos, pero lamentablemente hay otros que están acostumbrados, pero la afectación igual les llega. Entonces, hay dos temas ahí que se dan mucho, hay varios debates sobre esa situación, ¿eh? Dice el Robinson, a toda ra la lluvia, impresionante, estoy viendo acá la lluvia. No, ahí tenía un cambio de energía para llenarla con agua. ¿Qué? ¿Aló? Ah, no, bájale volumen primero y ya conversamos. La persona que llamó recién, por favor, cuando usted me llame, quítele todo el volumen a su radio y me escucha por el teléfono. Si hay retorno, ¿sí? Si no, que a la embarrada con el acople. Vamos a ver si aprendió. ¿Aló?
4: ¿Aló?
0: ¿Aló?
4: Buenas noches.
0: Buenas noches.
4: ¿Con el Nico?
0: El mismo que viste calza.
4: Quiero un temita, don Nico.
0: No me diga que es Manuel.
4: Con él.
0: Le dije que no me dijera. Oh. Cuéntame, Manuel, ¿cómo está la salud, compadre?
4: Se está componiendo un poco.
0: Ya, qué bueno, qué bueno. Qué bueno. Eso es bueno.
4: Se está arreglando, don Nico.
0: Tiene que arreglarse, amigo, ¿ah?
4: ¿Eh? Sí, bueno, eso estamos.
0: Si no, le llevo un tarro con aceite para que no se chicharre tanto.
4: A ver.
0: Cuénteme, ¿qué temita quiere, amigo?
4: Me toco esta medida.
0: ¿Cuál sería?
4: Sigue adelante, sigue.
0: Sigue adelante, sigue.
4: ¿Se puede?
0: Sí, por supuesto, sí.
4: Ya, gracias, Nico, que me van a caer el día de mañana.
0: Vale, mi guachito, se me cuida,
4: ¿eh? Ya, igual, que estén. Chao, chao, chao.
0: Ahí está, sigue adelante, sigue. Los indestructibles inseparables, dice acá. ¿Será ese o no? Ya, ahí lo vamos a programar. Oye, bueno, como usted sabe, mañana jueves va a caer un poquito agüita por aquí en la ciudad de Curicó, algo de agüita va a caer, pero el viernes va a caer más agüita, el viernes vamos a tener lluvias para en gran parte del día aquí en la ciudad de Curicó, cerca de 20, 30 milímetros por ahí, algo por ahí va a caer en Curicó. Para la cordillera, los Queñes, se están pronosticando, se prevé que por allá puedan caer, déjame actualizar acá. Ya, los Queñes van a caer mañana, claro, también cerca de 30 y tantos milímetros por ahí. Podría caer. Bien, asociado al sistema frontal que ahora como que se afirmó un poquito más para este lado. ¿Eh? En Opeo, Potrero Grande, ¿cuánto va a caer mañana? A ver, el viernes, mejor dicho, el viernes. El viernes en Potrero Grande van a caer... Ya. Ahí van a caer... Tengo 50 milímetros, ¿sí? 35, 50 milímetros. Por ahí algo va a caer en los sector Potrero Grande, ¿vale? Estamos haciendo una medición hacia el ojo, ¿eh? Al ojo según los cálculos que estamos haciendo acá. Ya, pero esto lo vamos a corroborar mañana, ya mañana otro día y viene otro tipo de actualización. Y en Curicó, 30 y algo milímetros van a caer acá en la zona, ¿sí? Va a estar con algo de agüita. Pero vamos a estar, todo esto lo vamos a estar actualizando para que usted tenga detalles, ¿vale? ¡Aló!
5: Ahora soy yo, la voz.
0: Ahora eres tú, ¿eh?
5: Oye, Nico, mira, es como para que le diga a las personas como que tomen conciencia de no ir a la cordillera, porque van a haber deshielo, si hay lluvia, obviamente, para que no queden atrapados.
0: Nuestro departamento de prensa informa con Euge. ¡Sí!
5: Oye, pero si de rescate, pues,
0: sí. Bomberos, ¿eres bombera?
5: Ya no.
0: Imagino. Tendríame
5: que ver el viento, o sea, no puedo ir al
0: 100%. Oye, no, pero es verdad, en todo caso, durante la noticia de la tarde se entregó la información de que no vayan a la cordillera, porque ya ha pasado dos oportunidades. Cuando vienen sistemas frontales con isoterma alta, generalmente llueve donde está la nieve acumulada. Y usted sabe que cuando se derrite la nieve, todo eso cae como un río para el Tero, al Lontué, al Huayquillo, etcétera. Y usted puede quedar atrapado por los aluviones, deslizamiento de tierra, por los de hielo.
5: Porque sacan selfie y como... Y viene el agua y todas esas cosas.
0: Mira,
5: y ponen a carabineros, rescate, bomberos.
0: Claro, se gastan recursos yendo a rescatar a las personas, que lógicamente van a ir a rescatarlo, obviamente, pero no se exponga. Ahora, si a usted le gusta meterse al peligro...
5: Pero
0: mejor,
5: no pongan vidas mejor, que no corresponden.
0: Claro, si hay gente que le gusta el peligro, bueno, tiras un piquero al río Teno de noche y se saca una foto mientras va nadando y claro, se corta, pero la sube. Pues. Y te evitáis el problema del rescate. Que por último te
5: lo transmito a ti porque como tú...
0: Te atajan acá.
5: La gente te estamos teniendo, Nico.
0: Sí, no, pero aquí estamos. Y lógicamente le vamos a entregar esa recomendación que la tenemos que entregar ya para estos días porque de hecho está restringido el paso en el kilómetro 68 de la ruta J55 de Romeral, pasado los Queñes. Así que nadie puede subir.
5: Igual va.
0: Nadie puede subir. Y la gente igual va porque son porfiados.
5: Con niños y todo.
0: Hay mucha irresponsabilidad del adulto y los niños son más responsables que los adultos muchas veces.
5: Ya, Nico. Y por eso te pido un tema. Son negros.
0: Ah, no, si era para pedir el tema, no hay. ¿Eh?
5: No, y aparte, porque igual para que la gente escuche, porque están porfiados.
0: Sí, pues. Así que hagan caso, si no le busquen, los voy a ir a buscar de las mesas ya.
5: Claro,
0: si sí, tiene un, ¿cómo se llama? Un reloj mágico que le dice dónde están los
5: padres. No, pero te extrañamos, Nico, por lo menos yo.
0: Muchas gracias, pues, amiga Euski, muchas gracias
5: ya,
0: por su
5: Nico,
0: preocupación.
5: Te sigo molestando.
0: Que te vaya bien, ya vale. ¿Algo que decir, Robinson? Saludos a Felipito que nos escribe por acá, el Felipe. Buenas noches, Nico, espero que estés bien. Antes que nada, quiero un saludo. Bueno, así le tiene pendiente ya. Y dice que se saca puro 6, entonces claro, hay que darle el... Yo me sacaba puro 7 y me tenían que traer trenes. Yo le exigía a los trenes, los cabros. Yo pedía trenes, yo pedía camiones. Yo me gustaban mucho los camiones bomberos a mí cuando era chico. Ya no. ¡Saludos! Saluditos, Felipito. Dice saluditos para mi mamá, para mi abuela. Saludos. Oye, ¿cómo están tus mamitas? ¿Bien? ¿Tu abuelita? De salud, que creo que estuvo complicada, pero parece que ya se mejoró. Bueno, y a todo el fan de la RTL, para Jorgito Godoy, que se mejore pronto. Gracias, amigo mío. Un saludito para Jorgito, que está delicado de salud, así que no va a estar atendiendo. Ojo, Jorge Godoy Valenzuela no va a estar atendiendo porque está delicado de salud, así que no lo llame. Ya, no lo llame. Hasta que él se recupere, él nos va a decir, mira, estoy listo para que podamos ahí volver, ¿vale?
6: Sí.
0: Un saludito a Jorgito, ¿ah? Vamos a la música, chiquillos. ¿Qué tenemos por acá, DJ? El vals de las mariposas. Dani Daniel, esto es para Carlito. Este no. Que van a llorar con él. Aburrete, aburrete.

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2: Son las 10 de la noche, con 4 minutos.

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0: ¡Abúrrete!
1: Ya estamos de regreso, 22 horas con 15 minutos en la RTL. ¿Qué tenemos por acá?
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1: ¡Qué bueno!
2: Chao.
1: ¡Qué bueno, Felipito! Un abrazo, Felipito. Cuídate mucho. Cuídate, Felipito. Hola, Nico. Buenas. Saludos, compita, a todos los que están en la radio. Con un temita, por favor, de Coqui y su banda tropical. ¡Aló! ¡Ay, con los machos de la cumbia! ¡Ya! ¡Vale, vale, vale! Vale, compadrito, vamos a buscar la... este grupazo, ¿ah?
3: ¿Qué le pasa a Lupita? No sé, ¿qué le pasa a Lupita? No sé.
1: Con los machos de la cumbia. A ver, la... los machos de la cumbia y la banda tropical. ¡Ah! Vale, vale, vale, ya, ya sé cuál es. Mira, me llegó a Daripo con el... ¡Vamos! Al llamado telefónico. ¡Aló!
4: ¡Aló, Niquito! Que me quería comunicar con usted, mi niño.
1: ¿Con quién habló?
5: Sí.
4: Con Mafi Mafalda.
1: ¿Mafalda? ¿Cómo le va, Mafalda?
4: Así, más o menos, nomás, hijo. ¿Y usted cómo ha estado?
1: Más o menos, ¿por qué, macho?
4: Tenía muchos problemas con un maestro que me está trabajando acá y se desapareció y me pidió toda la plata y no me terminó el trabajo. Estaba muy amargada, muy apenada.
1: Oiga, pero este es el típico cuento del... Usted no tiene que ceder, pues usted ya, mire, yo le doy una parte, usted me avanza tanto, después le doy la otra parte. Si no, no, pues se busca otro maestro.
4: Claro, pues.
1: Tiene que ser vivida.
4: No. Me lo dijo mi hermano.
1: Usted tiene que ser vivida. Usted sabe que de los adultos mayores muchos se aprovechan, porque es más fácil. Siempre ha sido así.
4: ¿Y donde a uno la ven sola?
1: No, por eso. Entonces usted también tiene que poner más firmeza en eso, pues, amiga. No puede caerse en eso. Pues eso ya es... Eso,
4: ya me ha pasado tres veces.
1: Mire, le va a pasar una cuarta vez si sigue así, amiga. Tiene que usted poner firmeza. No, mire, yo le voy a dar la plata cuando usted me avance tanto. Si de aquí no se va a mover la plata, punto. Y usted pone el punto sobre la I en su casa. Usted manda en la casa. Él solamente sigue sus instrucciones. Así es.
4: Y la persona está trabajando en otro lado, así que tiene la herramienta aquí, pero...
1: ¡Ah, listo! Entonces, ¿no le pasó la herramienta?
4: No tantas que valgan... la pena, más me vale el trabajo.
1: Ya, pero por eso, pues si él no termina el trabajo, no se le pasan las herramientas para nada. Cuando él aparezca, ahí recién conversamos.
4: Sí, por feo lo que hizo, porque él, antes de haber tomado otra vez pega, debía haberme terminado la mía.
1: Ya, pero él dijo que iba a terminar la pega o no apareció más.
4: No, vino el sábado,
1: ¿ya?
4: Cuando ya era la una, estaba por llover.
1: Ya, perfecto.
4: Y como se anunciaba lluvia, le dije yo, maestro, váyase nomás, porque... ¿Qué sacamos? Voy a quedar sin la plancha y se va a llover. Sí.
1: Así que se fue. Ah, pero usted optó por no ceder por la lluvia.
4: No, porque si llovía, ¿qué pasaba? Que se iba a caer todo el agua dentro del cobertizo, pues, hijo.
1: Ya,
4: ahí está el problema, está la canaleta.
1: Pero eso es problema del maestro, por eso es maestro, porque él tiene que solucionar ese problema antes de que llueva o mientras llueve.
4: Lógico, ha tenido todo el tiempo del mundo, pero
1: entonces,
4: ya descubrí, ya supe que está trabajando por otro lado.
1: Ya, pero mire, si termina la pega en otro lado y vuelve, bueno, que termine la pega como corresponde nomás, pues si total las herramientas van a estar ahí en la casa.
4: Sí, pero no me contesta teléfono ni
1: es que no.
4: Los audios.
1: Eso no, pues menos le va a contestar los audios si son cortitos.
4: Oiga, Luisito,
1: cuénteme.
4: Bueno, en primer lugar, saludarlo a usted.
1: Muchas gracias, que estamos con... ¿No hace frío?
4: Nada.
1: No.
4: Yo me puse guatero hoy día y tengo calor.
1: No, oiga, mire, la verdad es que hay mucha gente que me dice, ¿sabes qué? El guatero es rico. Pero hay gente que pone secador de pelo bajo la cama un ratito, después lo saca y queda tibiecito. O el calienta cama en uno, porque si lo ponen dos en tres...
4: No, ni siquiera por calienta cama hace como 2 años, 3 años.
1: ¿Más encima? No. Pero mejor, bueno, porque hay mucha gente que se queda dormida con el calienta cama, pues.
4: No, y ya a mí me hace mal por el problema de mi huesito.
1: Me imagino.
4: Sí. Oye, Luisito, mucho cariño a su señora y a su señorita.
1: Gracias, muchas gracias.
4: Oiga, para usted un cariñoso saludo, para todos, para Carlito, muy lindo el tema que puso, pero se lo dedicó a otra persona. O sea, a tres, pero especial a una persona.
1: Sí,
4: está bien. Me encanta ese tema a mí.
1: Lo que pasa es que cada vez que aparece una mujer nueva, Carlito le manda saludos y le dedica un tema. Entonces...
4: No, ya lo tengo ya.
1: No, si todos lo tienen que saber. Carlito es así.
4: Ya lo tengo en la mina ya.
1: Sí,
4: la
1: no.
4: Mina.
1: Mire,
4: oye, la chita Marín, ¿qué pasa con ella?
1: No tengo idea, ¿por qué no me ha llamado? Si me llamara, oiga, sabría.
4: ¿No lo ha llamado? No. Oiga, sí, yo la he extrañado, la he extrañado y a lo mejor está enferma.
1: Pues, mire, cuando desaparecen un tiempito porque están recuperándose de algo, después vuelven su
4: vida. Sí,
1: hay que darle su tiempito, hay que darle su tiempito.
4: Sí, oiga, mi niñito, oiga, ¿usted me podría tocar, por favor, de la Sonora Sensación?
1: Obvio,
4: pero los
1: pues.
4: primeros temas, los que eran cassette.
1: A ver, tengo El Maleficio, tengo El Matrimonio, tengo Mentirosa, Quebrador, Pensándote, Mi Tormento.
4: El Zapallar, me gusta El Zapallar, ese lugar.
1: ¿El cuánto?
4: El Zapallar.
1: El Zapallar.
4: Todas esas canciones las hacían médicos.
1: El Zapallar. No.
4: La que dice El Zapallar, ese lugar. Pero habla del Zapallar de aquí.
1: Ese lugar, a ver. Lo que pasa es que yo no me sé la canción si no es con el título exacto, ¿me entiende? Todas las canciones tienen un
4: pero
1: nombre.
4: Pero de la Sonora Sensación.
1: Claro, de la Sonora Sensación, pero sí. Si no me dice el título tal cual como se llama, no lo puedo buscar con cualquier letra que diga. Pues, sí. Aquí la tecnología se rige por eso. Pero a ver,
4: yo pensé que era El Zapallar, se llamaba el tema.
1: Era El Zapallar.
4: Bueno, son varios temas muy lindos que hay en el primer, que era cassette cuando regrabaron.
1: Ah, ya.
4: De que mi cuñado era el bajista, el Nano Zapata.
1: ¿Ya? ¿No será no será la Ronconá, no?
4: No. Pero cualquiera, ya.
1: Bueno, tenemos hartos temitas antiguos en todo caso. Maleficio. Sí. Maleficio, pongámosle Maleficio, ¿vale? O El Mentiroso, El Matrimonio y hartos temitas buenos de la.
4: Ya,
1: de
4: mi
1: la
4: niñito, sensación. Que esté bien, cuídese mucho y le cuide lo suyo.
1: Le envío un tremendo abrazo a usted. Que
4: Dios le bendiga
1: muy buena
4: mucho.
1: Noche. Muchas gracias.
4: A Carlito Eteno, ya le dije a su mamita.
1: Sí, pues por supuesto. Ahí está escuchando. Está escuchando.
4: Sí. Siento mucho que esté enfermo, don Jorgito Godoy. Sí. Le mando todas mis buenas vibras, que Diosito lo sane muy pronto. Ya,
1: está en recuperación, así que.
4: Y que baje las revoluciones cuando vuelva.
1: Sí, eso es verdad.
4: Lo he dicho varias veces, sí. Pero.
1: No, de todo se lo hemos dicho, pero que se cuide nomás y va a andar todo.
4: Debe
1: bien.
4: Debe tener muchos hijos chicos este caballero, por eso trabaja tanto.
1: No, qué hijos chicos. Ya, amiga mía, un abrazo, cuídese ya. Mucho.
4: Igual, para usted, besito, abrazo.
1: Chao.
4: Cuídese, hijo.
1: Gracias. ¡Aló!
0: Nico, soy la UG de nuevo.
1: Dímelo.
0: Mira. El otro día escuché el programa de un colega tuyo que no recuerda el nombre.
1: ¿Ya?
0: Pero mira, a los municipales también que vean el tema de los pasos a nivel, de los colectores de agua, porque se preocupan de sacar a las personas que están en la línea del tren con rucos. Y tu compañero dijo algo muy certero.
1: ¿A él?
0: Lo sacan, pero no se preocupan porque están ahí y lo llevan a un lugar.
1: No, lo que pasa es que se le lleva a un lugar, pero ellos deciden no ir a ese lugar porque tiene reglas. Ellos no viven
0: con
1: reglas.
0: Mira, lo que pasa es que yo hago obras sociales también. Se preocupan solo de Santa Fe, no de regional, no de Doctor Osorio. ¿Cachai? Entonces, como una cosa que no debe ser. Porque no le preguntan por qué están ahí o lo llevan a un lugar. Porque no lo hacen.
1: Claro, lo que pasa
0: mira,
1: es que.
0: Mira, hay semáforo. Te lo digo, de la Alianza Francesa, el semáforo que sí, está todo el rato en verde.
1: Ya.
0: El paso a nivel ya estaba medio colapsado. No, estas cosas de los colectores de agua no los mantienen. Entonces deberían ser, como dijo tu colega, uno no justifica porque hay delincuencia y todo. Todos caen en el mismo saco, pero deberían dar soluciones.
1: Sí, amiga, mire. Es fácil decirlo, pero...
0: Es bueno decirlo.
1: Es bueno y es fácil, pero mire, yo he hablado con muchos de los chicos municipales, ¿ya? Estoy hablando de seguridad, porque está el departamento de aseo, el departamento que fiscaliza el comercio, el departamento
0: de... El de ¿cómo se llama esta cosa? De los trenes...
1: Claro, de...
0: Pero debería ser todo parejo.
1: Claro. Ahora, si está fuera de la vía de ferrocarriles, claro, es parte de Curicó responsable.
0: Se llaman rucos.
1: Claro, pero si es dentro de los ferrocarriles...
0: De regional para allá hay tráfico de drogas, todas esas cosas. Entonces, ¿por qué se ensañan en unas personas?
1: Claro, o sea, hay de todo, pero lamentablemente...
0: Mira, tu colega fue súper certero y se mojó el potito.
1: Pero
0: y decir
1: si no se denuncia muchas veces por parte de los vecinos, claro, a lo mejor está el dato, pero falta que se denuncie. Hay muchas,
0: no,
1: hay
0: bueno
1: muchas
0: cosas,
1: cosas mire, hay muchas cosas, amiga mía, que podríamos estar hablando. Estaríamos toda la noche aquí. Usted sabe que aquí hay que ponerle ritmo y color, ¿por?
0: No, pero es bueno decirlo igual.
1: Sí. Mire, lo que sí,
0: con mantener los semáforos y todas esas cosas.
1: Lo que sí, mire, sí, que hay muchos problemas. Muchos problemas, claro, amigo Curicó. Y no se van a solucionar ni en 4 años ni en 8 años más. Es difícil. Pero sí contribuir.
0: Lo más grave fue la señora que te pillaron el otro día cerca de la Filicur.
1: Sí. Pero ojo.
0: Demasiado.
1: Ojo, ahí hay que.
0: Los camiones no deben pasar por ahí.
1: Amiga, escúchame. Pero no es que. No sé si el camión debe pasar por ahí o no, porque hay muchos camiones que vienen de la Filicur cargados, hay autorizaciones.
0: No era un camión de la Filicur.
1: Bueno,
0: era un camión grande.
1: Ya, bueno.
0: Por la hora.
1: Eso.
0: Lo puse
1: hay...
0: y nada de eso deben pasar por ahí.
1: Eso hay que.
0: Yo soy el hocicón del pueblo.
1: Pero déjame hablar, pues, mujer.
0: ¿Te le gusta es que no hablar, lo justifiques.
1: Pero deja, no, si no estoy justificando. Pero como te digo, hay muchas injusticias. Hay muchas cosas que me gustaría que fueran mejor. Pero hay que ver los dos lados, los dos testimonios, para ver qué dice uno, qué dice otro. Yo siempre sigo parcial para todo, que todo tenga un equilibrio, porque claro, hay mucha gente que de repente, yo mismo lo he visto en las redes sociales, que opina, pero no sabe si esto está autorizado, no sabe si esto corresponde, no corresponde. Hay muchas claro. veces que la gente ha cruzado, mire, hace poquito, lamentablemente falleció una persona aquí en Freire, porque cruzó y la atropellaron, pero cruzó en rojo, pues. ¿Me entiende? Entonces, hay responsabilidad humana, responsabilidad maquinaria, responsabilidad jurídica, responsabilidad de autoridades. En todo hay responsabilidad, pero todo eso se hace paso a paso. Entonces, si no se hace todo bien al principio, todo va a andar mal. ¿Me entiende?
0: Yo hablo cosas que son certeras.
1: Estamos claros.
0: Lo digo personalmente, mi mamá falleció en un accidente y yo cuando hablo cosas son porque hay alguna, como te dijera, una negligencia de las personas que no deben andar con camiones o buses donde no deben hacerlo.
1: Claro, exactamente.
0: ¿Me entiendes?
1: Sí,
0: y te lo digo a ti porque tú igual, tu voz se escucha.
1: Exacto, exacto. Y si tú me llamas, también te van a escuchar a ti.
0: Aparte.
1: Sí, por supuesto.
0: No, porque uno va a hablar cosas que no corresponde.
1: Claro, claro, claro. Yo lo entiendo
0: perfectamente. Uno tiene que también ser súper, como te dijera, realista para decir las cosas.
1: Exactamente. Hay que ser.
0: Y que todo se haga como corresponde. Aparte, tú igual tienes tu respeto, la radio igual. Y entonces, igual es bueno decirlo.
1: Pero qué bueno que lo digas porque hay evidencia de una audiencia que reclama lo que corresponde. Y si lo hacen con respeto, mejor todavía.
0: Claro, exactamente.
1: Así que te agradecemos el comentario.
0: Es un granito de arena.
1: Muchas gracias, Oge, por tu comentario.
0: Ya. Estamos bien.
1: Cuídate mucho. Ya.
0: Oye, Nico.
1: Un tema.
0: Eso no es el de para vos de Benja. No es para vos.
1: ¿Cómo?
0: El de Benja Torres, para vos.
1: Benja Torres, para vos. Ya.
0: Ya.
1: Oye, para el próximo llamado también voy a sacar un tema para pedir la canción al final, ¿no?
0: Pero uno para ti.
1: Ya caché el modo operandi de la UG. Contribuye con un tema social y después me pide el tema al tiro.
0: No, pero en serio, porque igual no la
1: pones
0: así como con
1: el
0: cualquier mi
1: teléfono. Sí.
0: Sí, pues. Mira, suena para el Benja Torres, de no te lo pidieron. Para los amigos.
1: Y el Pedro la de cortina. Oye, el Pedro no tiene plan, ¿qué onda?
0: No, si el Pedro está aquí.
1: Ah, no, pero tiene plan en el teléfono. O la hace corta para no gastar los minutos
0: pero él
1: que le
0: tiene
1: quedan.
0: Decisión y opinión propia.
1: Claro, no, te digo, el Pedro tiene plan en el teléfono, ¿no?
0: A veces me dice que no, tengo que hablar muchas cosas, pero igual me da lo mismo.
1: No, fue mi pregunta. Es que no entiendo. Ya, ahí va el temita.
0: Sí, me quedo de contigo.
1: Ya, cuídate.
0: Dale, que después te voy a decir cosas por el internet.
1: Ya, chao. No, gracias, que estoy trabajando. Vamos al WhatsApp. ¿Qué dice la gente?
5: ¡Abúrrate!
1: ¡Yo sabía que este bueno! ¡El Robinson! ¡Oh, el Robinson, por Dios! ¡Qué ordinario! Ya, Robinson, que después me va a bloquear y se va y no va a llamar más. ¡Ay, ay, ay, por Dios, este Robinson! ¡Ah, ya! Aquí está la canción de la sonora sensación que pedía la Mafalda. Ya se marchó, se llama. Ya se marchó, ya se marchó, mejor para mí. Ya. Y eso está acá en un mix, si no me equivoco. Está en una presentación. Ya. 752-3280-2150-4141. ¡Aló!
6: ¡Aló, buenas noches!
1: ¿Con quién hablo? Ah, buena. ¡Aló! ¿Cómo está, don Héctor?
7: Bien, mi amigo.
1: Qué bueno escucharlo. ¿Cómo está su salud, oiga?
7: Bueno, oiga.
1: Dígame.
7: Ayer no pude hablar con usted.
1: ¿Cómo?
7: Ayer no pude hablar con usted, muy sal de amapo.
1: Sí, pero ahora pudo, pues, ¿ve? Ahora pudo, aprovechemos sí, la instancia. Qué bueno, cuéntame, amigo.
7: Están hablando de los remedios, ¿se acuerdan de los vaciados?
1: Sí, usted me dio un dato interesante ahí para los remedios, que los caseros son mucho mejores de repente, ¿eh?
7: No, pero hay un remedio muy bueno. ¿Sabe por qué se lo decía uno?
1: ¿Por qué?
7: Porque nos viene vitamina C.
1: Ya. ¿Cuál sería el remedio?
7: Comerse una naranja, una mandarina todos los días, casi todos los días.
1: Mira,
7: llevo 8 años sin lesión.
1: Claro, pues la vitamina C viene siendo un nutriente.
7: Pero hay que tener en el cuerpo.
1: Sí, porque el cuerpo no produce vitamina C. De hecho, el vitamina C es para nutrir, justamente.
7: Si quiere comer después ya no sirve.
1: Claro. Buen dato, una naranja, sí. ¿Cierto?
7: Sí, una naranja, una mandarina, no limón.
1: Ya, claro, el mandarino o naranja. Todo
7: me la dio un viejito de Santa Cruz cuando estuve trabajando allá y nunca más me he resfriado.
1: Mire qué bueno, qué buen dato. La gente que está resfriada, cómese una mandarina, una naranja, por último día por medio, pero hágalo.
7: Igual que los resfríos, hay que tomarse 2 así noche y ahí tomarse 2 paracetamol juntos y con un poco de jugo de limón y se mejora, pero
1: rápido.
7: Inmediato.
1: Qué bueno. Mire, lo bueno es que hay muchas personas que tienen muchos remedios caseros y tienen su forma de mejorarse. Pero siempre es bueno entregar un dato para la gente que a lo mejor no tiene con qué mejorarse y está desesperada por buscar algo por rápido.
7: Mira, ¿sabes por qué lo recomiendo? Porque yo lo he hecho y han dado resultados.
1: Mire, qué bueno. Ahora, ojo, hay gente que a lo mejor no le resulte porque usted sabe que todos los cuerpos funcionan distintos, ¿no?
7: Claro,
1: algunos que resisten eso, algunos que puede que no les dé efecto, otros sí. Hay gente que es muy asintomática para los resfriados, pero qué bueno que dé el dato para la gente que a lo mejor le sirve, pruébelo y si le sirve, siga haciéndolo.
7: Ya, ahora voy a hacer lo mismo que hizo la niña, me voy a tocar en la canción.
1: Dígame nomás, amigo, dígame.
7: La vida sigue igual por los palmeras.
1: Sigue. Al final, la vida sigue igual. Ahí está listo.
7: Me escuchaba la letra, dice algo muy cierto que me ha pasado.
1: ¿Y al final la vida sigue igual, pues?
5: Sí.
7: Claro, pero escucha la letra lo que dice.
1: Créame que este tema es muy bonito, lo hemos tocado muchas veces y tiene un significado bien interesante, ¿eh?
7: El de Sandro.
1: Sí, la he escuchado muchas veces. Le vamos a poner atención nuevamente para ver qué significado entrega esta canción, que al final la vida sigue igual, de Los Palmeras.
5: Sí.
7: Ya, aunque hagan problemas.
1: Exactamente. Amigazo, le deseo que tenga una muy buena noche, cuídese mucho, un abrazo y siga cuidándose, amigo Héctor, ¿eh?
7: Sí. Igual usted, mi amigo, que le haya muy bien porque la está haciendo bien usted.
1: Gracias, mi guachito, se me cuida harto nomás. Pues,
7: bueno, estoy hablando todo el tiempo, me lo admiro que se preocupe de todo esto, lo admiro.
1: Más ratito vamos a dar un informe del tiempo porque se viene bueno la próxima semana.
7: ¿Y cayeron las gorditas que dijo?
1: Sí, pues cayeron 8 milímetros y fracción por ahí.
7: Dijo que iba a ser 2 o 3 milímetros, ¿te acuerdas?
1: Claro, 2 o 3, en algunos puntos van a ser 5, han caído 8,8 milímetros.
7: Para que vean que lo escucho con la atención.
1: Muchas gracias, amigo Héctor. Muchas gracias por su audiencia.
7: Buenas noches, que estén muy bien.
1: Vale, guachito, cuídese harto, ¿eh? Chao, chao. El amigo Héctor por ahí, un abrazo al Héctor. Héctor Vergara, ¿qué tenemos por acá? Ahí va. Oye, este Robinson. Ya. Vamos a ir a la música. Vamos a ir a la música. Y el temita se llama. Que me lo dio amigo el Robinson. Ya se marchó. Esto lo tocaron en la vendimia del año 2023. Un tema que venía con un tema como chilote, como norteño, ¿ah? Un tema bien bonito que lo tocaron en su minuto. Así que lo vamos a programar al tiro en la RTL. Llega para ustedes la Sonora Sensación.

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Ya estamos de regreso, chiquillos, en el gran show de la RTL por el 95.5. Hoy hacía... Ayer hacía frío hasta ahora. Ahora está como más fresquito, ¿ah? Porque está como llovió. Bueno, los pronósticos del tiempo nos están entregando lluvias para mañana aquí en Curicó. En San Fernando también mañana se esperan precipitaciones. San Fernando, en la región de O'Higgins, para la gente que nos escucha ahí en San Fernando. Y gran parte del Maule y O'Higgins, ¿ah? La lluvia como que se va a disipar ahí llegando a la región metropolitana. Ahí como que recién va a ir frenándose un poquito la condición del tiempo. Pero como usted sabe, es típico de invierno. Y bueno, próxima semana viene un sistema frontal asociado al fenómeno del Niño. Así que vamos a estar atentos ahí, ¿eh? Ay, saludos para el Ghost, el más galán de la séptima. De la séptima parada de las micros, claro. Las de la séptima región soy yo, ¿eh? La fecha soy yo acá. El Roberto Tyrin. Saludos para el Lady Gag. Lady Gag, ¿cómo es? Sí, por Lady Gag. Oye, atención, porque hemos estado monitoreando todo lo que es el ámbito del tiempo. Bueno, la próxima semana vienen dos sistemas frontales. ¿Qué son los sistemas frontales? Inestabilidad del Pacífico que trae lluvias, ¿ok? Estas lluvias que se avecinan, están asociadas a un río atmosférico, ¿bien? Me preguntan si viene con la misma intensidad con la que hubo en el sur. No, no viene con esa intensidad, pero sí podría traer importantes montos de precipitaciones, ¿ok? Que se van a concentrar en el valle y en la cordillera especialmente. La lluvia del viernes viene con isoterma cero alta. La isoterma alta es cuando llueve sobre la nieve acumulada. O sea, llueve arriba de 3.000 metros de altura. Y eso quiere decir que no va a nevar, va a llover. Y toda esa nieve que está acumulada en la cordillera se va a derretir. Y eso es la isoterma cero alta, el punto donde cae nieve y cae lluvia. Por lo tanto, como está alta, va a llover más que nevar. Así que atención con los ríos, que podrían subir un poquitito el viernes aquí en la región del Maule, y también en la región de O'Higgins algo de agüita va a caer el viernes, ¿ah? Pero atención, porque la próxima semana vuelven las lluvias. Sí, usted lo dijo. Oiga, ¿cuándo va a llover de nuevo? ¿Dónde dijeron eso? Vuelven las lluvias posiblemente para el día martes 14. Y el 14 vienen lluvias que se extienden durante el 15, rodeando Curicó. El 16 y el 17, ahí viene un sistema frontal que se viene afirmando desde hace rato y que podría traer consigo lluvias intensas viernes 17, sábado 18, domingo 19. Y recién el 20 se va a disipar. O sea, podríamos tener 3 a 4 días de lluvia continua. Así que esto lo estamos viendo ahora, ¿bien? Ahora, estamos, ¿cuánto? A 7 días, 6 días de anticipación. 6 días de anticipación. Esto podría cambiar de aquí al mismo día que llueva, ¿bien? Y nos podría decir otra cosa. Por eso, en el ámbito de la meteorología, cuando se anuncian lluvias, hay que ir actualizando al día siguiente, porque todo lo que dijimos anteriormente puede haber cambiado, como puede haberse potenciado o debilitado o se mantiene, ¿bien? Por eso hay que actualizar para que la gente sepa. Y usted siga escuchando, siga informándose, para que no se quede con la información que dimos al principio y digan, ah, si ustedes dijeron que iba a llover. Sí, mi señora, pero el otro día usted no escuchó la radio y dijimos que no va a llover, o que va a llover más fuerte o más despacio. Por eso es importante seguir actualizando las condiciones del tiempo, ¿bien? Así que un saludo para la Abby, dice acá, la más rica del norte. Esto es de parte del Ghost, del grupo Los Inconsecuentes. Dice por acá, el Nico es locutor de la radio más grande de... del Maule. Así que un saludo a los chiquillos por ahí que están escuchando la radio, la RTL. Saludos para la Scarlett, para el Andrés, por ahí, al Rodrigo, te lo digo. Saludos para el chico Ernesto, que está abajo el río pegado. Muy buena onda el hombre, ¿eh? Así que saludos para todos ustedes. Oye, tengo pendiente un temita de los Palmeras. A ver qué tenemos en el WhatsApp.
Me pidieron ¿por qué te tengo que olvidar? Fuera de género, dice. Berlín. Hace rato que quiero comer un Berlín. Ya, Berlín. ¿Berlín es de dónde? ¿De la de cuál panadería? ¿De cuál pastel? Ya, vamos a la música, chiquillos. En la RTL, recuerde comunicarse al WhatsApp más 569-6741-4765. Ya, este con el temita de Berlín, con el fuera de género, ¿ya? Un temita ahí que es bien bueno, que se llama ¿Por qué te tengo que olvidar? Así que lo vamos a programar para nuestra audiencia que nos escucha a través de la RTL. Y esto suena así.

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23 horitas y 2 minutos en este día 8. Oye, miércoles 8, saludando a todos los chiquillos que están de onomástico, a los Eugenio, amigos Eugenio, feliz onomástico. Un saludo para ustedes, chiquillos, a todos los hombres que se llaman Eugenio. Así que un saludito a los Eugenio que están en su onomástico, Si usted se llama Eugenia, no, porque Eugenio. Si no, sería Eugenia, Eugenia. Cuando decimos feliz santo a Camilo. Si usted se llama Camila, no, Camilo nomás. Oye, en todo caso, el calendario deberían poner al tiro el masculino y el femenino. Sí, ¿para qué esperar más fecha? ¿Para qué? Claro. Ya. Oye, mira lo que tengo acá. Oh, gacha. Oye, próxima semana, vienen un tren de sistema frontal, vienen de 2 a 3 sistemas frontales, ¿vale? Ojo. En Curicó, se están proyectando montos de lluvia. Eso aparece ahora, bien, ahora. La próxima semana puede aparecer otra cosa, pero esto es lo que les estoy mostrando, es lo que dice hasta ahora el tiempo, ¿bien? Para Curicó podríamos tener, dentro de lo posible, para la próxima semana, lluvias entre, o montos mejor dicho, entre 80 milímetros a 120 milímetros hacia arriba, posiblemente. Mientras que la cordillera podría tener la isoterma alta y podríamos tener montos arriba de 100 a 190 milímetros, 200 por ahí. Esto es lo que aparece ahora en varios modelos que coinciden, ¿bien? Pero que podría ir cambiando. Con el pasar de los días esto va a ir cambiando y podría estabilizarse un poquito más. Pero de que viene lluvia la próxima semana, viene lluvia. Así como dijimos, hoy día van a caer un par de gotitas, cayeron un par de gotitas. Se esperaban hoy día 3, 4 milímetros, cayeron 8. Y después la última actualización nos tiró 19, pero cayeron 8, casi 9 milímetros. O sea, siempre va a variar, ¿bien? Pero sí viene bastante agüita para la próxima semana, más que lo que tenemos hoy día miércoles. Y bueno, ya el viernes también viene un poquito más de agüita, pero a firmarse la próxima semana. Así que vamos a estar, como siempre, actualizando todo lo que pueda venir referente a lluvias. Pero se lo dijimos, julio va a ser un mes lluvioso porque ya se instaló el fenómeno del Niño y estamos viendo resultados en el sur del país. Fenómeno del Niño, que ya ha llegado más de 380, 400 milímetros hasta esta horita en el sur de Valdivia. Así que a tener cuidado, chiquillos, a tener ojo ahí con las precipitaciones, ¿eh? Y bueno, por eso siempre nosotros informamos un poco más lo que está pasando en otras partes de nuestro país, porque generalmente cuando se anuncian lluvias, no nos quedamos con el primer pronóstico que se da. Nos quedamos siempre con los pronósticos.

0: posteriores, ¿bien? Los pronósticos que después vienen, porque hay muchas veces que dejamos de dar un pronóstico por informar otra cosa y queda esa duda de qué va a pasar, qué va a suceder, cuánto va a caer. Así que mientras nosotros podamos seguir informando, les vamos a entregar todos los detalles de lo que vaya a ocurrir. Oye, me dicen por acá, tenemos los machos de la cumbia con Coqui y su banda tropical. Ya hay un mix bien bueno, que se llama, lleva por nombre, Mix Chiquitita Orgullosa Hielo. Y ese lo programamos a continuación para saludar a nuestros amigos que están escuchándonos por ahí. El Andrés está en alguna parte de nuestra región del Maule sintonizando lo que es la RTL. Vamos a la... Hay un llamado telefónico, perdón. Sí, hay un llamado telefónico. ¿Aló?
1: ¿Aló, Nico?
0: Carolina.
1: Saludo a Carlitos, gracias por el tema. Y por acá el último temita.
0: ¿Cuál sería, Carolina?
1: La Sonora Palacio.
0: Sonora Palacio. Me gusta porque pide buenas cumbias movidas de las antiguitas, de las bien buenas. Sí. Bien buenas. Ya ves, Carolina, va el temita, ¿eh?
1: Ya, que amanezca bien.
0: Cuídese, un abrazo. Chao, chao. La Carolina, ya. Así que vamos con la música, chiquillos. Los machos de la cumbia, Coqui y su banda tropical en la RTL.
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0: Continuamos en vivo y en directo en la Radio Tropical Latina. Tenemos saluditos por acá. Saludos, Nico. Me dicen por acá un temita de los Dinos de Chile, El Ritmo del Tigre. Saludos para usted y para la audiencia de la Radio RTL. Nelson, saludos, amigo Nelson. Raúl Montesinos por acá me escribe. Buenas noches, quisiera escuchar el tema El Panadero de los Jinetes de Chile. Saludos desde Curepto. Raulito, bueno, Raulito Montesinos, ¿cómo está, compito? Saludos para Raúl Montesinos ahí que está en sintonía de la RTL. El jinete, entonces, el panadero. El panadero. Ya, vamos a ver si está por acá. El panadero. No, este es el panadero cortando pan, este. Claro, como que el panadero cortando. Déjate cortar el pan, hombre, un poco. Oh. Bueno, va a cortar el pan el hombre, ¿eh? Ya. El ritmo del tigre, ahora lo tenemos listo para ese ritmo del tigre. Aquí está, los Dinos de Chile. Vale. A ver, ¿qué tenemos? La Euski por acá me dice, me piden un tema Luciérnaga de Malagata. Ya, vale. Vamos a ir con ese temita mientras tanto, ¿vale? Porque tenemos ahí otros dos pedidos, así que ahí vamos a ir tocando, vamos a ir liberando los temitas a medida que pase el ratito, ¿vale? ¿Aló?
1: ¿Aló? Hola, mi.
0: Ya, cerremos la cortina. Vámonos para la casa, chao. Vámonos para la casa. Vamos a tomar un pihuelo. Vamos a los moteles. Chupacabra, llego a la cara. Me tengo 2 hectáreas que me debe la papas fritas que está. Señora, todavía no me quiero. Dale, aburrete. Está más helado que el lagarto de cerdo. Buenas noches. Buenas noches. Por el número, 1, 2, 3, 4. 35 números fijos. Cuénteme, Rosita. ¿En qué la...? ¿Qué pasó, flaco?
2: Íbamos tan re bien.
0: ¿Cómo se me ha portado?
1: Bien.
0: Qué bueno. ¿Cómo está Rosita? ¿Cómo está su marido?
1: Está bien.
0: Pegando en la pera, ¿sabes?
1: Está durmiendo ya.
0: Chá, está durmiendo.
1: Oiga, aquí hay una canción.
0: Cuéntame, ¿qué temita quieres escuchar, amiga mía?
1: Los Maravillosos.
0: ¿El mix de Leodán?
1: Sí.
0: O sea, ¿a usted le gusta este? Este tema, esta canción. Ahí está, ¿ves?
2: Ya.
0: ¿Algo más? ¿Quiere un café? ¿Un más risa? ¿Un
1: café?
0: ¿Quiere que la presente como corresponde?
1: Ya,
0: vamos.
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0: Gracias.
1: Ya, pórtese bien, ¿ah?
2: Ya, hola, ¿cómo está su pequeñita?
1: Bien, corazón, todo bien, gracias a Dios.
2: Bien.
1: Todo tranquilito, dijo el chupacabra. Ya, cuídenos al marido.
2: Ya, no. Ya, chao. Ya, chao.
1: Tarro con piedra. ¿Qué va?
3: Después que le pega el porrazo al viejo, lo deja durmiendo y ahí te llama. ¡Aló! ¡Cariño!
1: ¡Puta caraja! Pobrecito. Saludos a Rosita Cuadegua.
4: Saludos, Rosita. Saludos, Rosita. Ya, capaz que se mojen. Vamos con los dinos de Chile al ritmo del tigre para el amigo Nelson. ¿Qué pasó?
3: Rosita.
5: Vamos con los dinos de Chile.
3: Rosa.
4: Oh. Aló. Oye.

0: 23 horas, 30 minutos. 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
1: Ay, qué rico.
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23 horitas con 38 minutos, estamos ya en la quemada, para comenzar ya a despedirnos. Ahí tocamos los jinetes de Chile, el paradero, tocamos efecto natural. Sí. A ver qué más tenemos por acá pendiente. Ya, sí, ahí están prácticamente todos los temitas ya programados. ¿Cómo va a estar el tiempo mañana? Me preguntan por acá. Mañana, aquí en Curicó. Normal. No, mañana, mira, mañana hay posibilidad de algunas gotitas, pero mucho menos de lo que cayó hoy día. Mañana es como la nada. A prepararse el viernes, porque el viernes ya tempranito en la madrugada empieza la lluvia y viene lluvia interesante, se va a estar acomodando ahí el frente, así que va a caer harta agüita, por lo menos en la cordillera viene harta agua para el viernes, así que a tener cuidado ahí nomás con la lluvia en la cordillera.

Pídenselo luego. La Rosita de Codebo nos pidió un temita de Los Maravillosos, el mix de Leo Dan, y se lo vamos a programar con mucho cariño a través de la RTL. Esto es Los Maravillosos.

Y con este temita nos vamos, chiquillos. Muchas gracias por la sintonía. Se me cuidan harto. Que tengan una buena noche. Y mañana, unas gotitas poquitas van a caer. Pero el viernes ya cae más agüita. Mañana actualizamos el tiempo. Chao, chao.

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1: 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Yo cuando agarro viento en la huila soy tan demasiado sumamente, sin embargo, fíjese. Oiga, y allá por el campo los viejos se enamoran, por ahí agarran viento en las huilas y empiezan a irse por dentro con algunas niñas y se bailan los vasacitos, esos vasacitos de yuco corto. Eso que se acompañan con... Se acompañan con batería, fíjese, pero como allá los viejos no tienen batería, le hacen con la patita nomás, así que vamos a tocar uno de esos vasacitos. Vamos allá.

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1: 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Y cuando guste, durante el día nos puede dejar alguna nota, nos puede enviar un WhatsApp, cualquier tipo de acción que se necesite para la noche, cuente con nosotros, somos RTL, su radio tropical latina.

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0: una de la madrugada. 37 minutos. 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
3: De la madrugada, 57 minutos.

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0: Oye, pero muy buenos días, mi linda gente, muy buenos días a toda la gente que está en la Radio Tropical Latina con el sombrero en la mano y el corazón contento. Le doy la bienvenida al Despertar Ranchero, el programa de todos ustedes. Bienvenido, aquí estamos nuevamente el día de hoy, día jueves, ya saludando a Verónica, todas las Verónicas. El día de hoy estamos dando un saludito a todas las Verónicas, saludos cordiales del programa El Despertar Ranchero, que a 5 de la mañanita, ya con 12 minutos, 5 con 12. Y acá estamos en el programa El Despertar Ranchero con las líneas ya habilitadísimas las líneas. A ver a quién tenemos en línea esta horita. Aló, buenos días.
1: Buenos días, don Quique.
0: ¿Cómo está, mamita linda? Un abrazote y un aplausote para ti, grande.
1: Ya lo estaba esperando ya.
0: Gracias, madrecita linda, así como usted. Hay otras casitas también que me esperan para escuchar el programa.
1: Poquito.
0: Cuénteme, mamita linda, cuénteme.
1: Quiero mandar un saludito.
0: Mande los saluditos que le están escuchando esto ahorita. Mande nomás.
1: A Carlitos de Teno y a la mamita.
0: Ya.
1: Que amanezca bien hoy día la mamita.
0: Ya, qué bueno, un aplausote para ella.
1: Y le pone dos canciones.
0: Le pongo dos, si quiere le pongo tres, no hay problema.
1: ¿Cuál? Clavel es para mi padre.
0: ¿La qué?
1: Clavel es para mi padre.
0: ¿La vela?
1: Claveles.
0: Claveles para mi padre, sordo, así. Para mi padre. ¿Y a quién lo canta?
1: No sé quién lo canta, pero lo he escuchado todos los días.
0: Ya le voy a poner las velas para mi padre. ¿La otrita? ¿Cuál es la otrita?
1: La otra es El Vestido Mojado.
0: El Vestido Mojadito. Ya, tiene que estar, ya. Este también ahí lo voy a buscar por quién lo canta, ¿ya?
1: Entonces, ya, mi amor.
0: Entonces
1: llegue bien a su casita.
0: Ya, repita los saluditos. ¿Para dónde van los saluditos?
1: Ateno.
0: Ah, Ateno, ya. ¿Quién va a saludar a Ateno, mami?
1: Carlito.
0: Ya, para Carlito de Ateno.
1: Y a la mamá.
0: Y a la mamita. Ay, hay un aplausote, están escuchando.
1: Carolina
0: y la mamita. Un aplausote para la Carolina que está ahí. Ya, que esté bonito, ¿ya? Ahí ya le vamos a poner su temita. Gracias por estar en la sintonía.
1: Ya.
0: Gracias. Nosotros seguimos en el gran programa El Despertar Rancherito, que está en la mañana. Estamos nosotros que entregamos la buena música, como siempre, para todos ustedes. Por supuesto, cuate, para todos ustedes. Vamos a la línea telefónica, a ver a quién tenemos en línea. Hola, buenos días.
2: Buenos días, por don Quique.
0: Acá está Quique Pistolas, el único que está sentadito.
2: ¿Cómo amanecido el caballero?
0: Aquí, ¿sabe cómo estoy? Yo estoy peinadito, bien perfumadito, papá.
2: Este caballero, bien.
0: Cierto, esperando un cafecito.
2: Y
0: ¿no?
2: Don Walter, ¿cómo amanecido?
0: Todos amanecemos bien en la radio, oiga, todos estamos aquí tranquilitos y para trabajar.
2: Eso, pueden amanecer bien con la voluntad de Dios.
0: ¿Usted ya tomando su matecito, ya tomando el tecito?
2: Ligerito nomás, todavía sí. No, pero ya luego ya estamos dispersando para eso ya.
0: Hay que sacudir la pereza, claro, la pereza.
2: Claro,
0: claro, y enfrentar el día jueves.
2: Bueno, Quique, me podría poner una tonada de este de Alberto Hernández.
0: Alberto Hernández, ¿qué temita?
2: Cualquiera, son todos bonitos que canta Alberto.
0: Alberto Hernández, ahí lo voy a buscar de mi cuate Alberto Hernández.
2: Un tema campesino para los campesinos, para madrugadores.
0: Claro, para los madrugadores, para que se levantan a meter la pala.
2: Desde luego.
0: Claro, por supuesto. ¿Algún saludito para alguien?
2: Bueno, hoy día no, otro día ya.
0: Otro día,
2: ya oiga. Estamos bien, casi nomás, que lo pasen bien.
0: Recuerde que hoy día jueves está de Santito Verónica, no tiene ninguna amiguita, ninguna chulita Verónica por ahí.
2: Ah, es que la... Ay, tantos veritos ya.
0: Ya ni se acuerda.
2: Al otro año la saludamos.
0: ¿Cuántas Verónicas ha tenido en el corral usted, oiga?
2: Se me cuida.
0: Ya metí las patas, la señora no lo va a dejar salir. Oiga, acá estamos 5 de la mañana con 16 minutitos. Vamos al WhatsApp, ya sabe la gente el WhatsApp también que táquenos. Manda sus saluditos al WhatsApp, a ver qué dice por acá.
3: ¿Cómo está?
0: Buenos días.
3: Me pidió la señora, se llama la Así se llama esa.
0: ¿Cómo? A ver,
3: escucha. Soy de acá, de los Niches.
0: A ver.
3: Le doy un buen saludo, que está... Me gusta su programa, todos los días lo escuchamos aquí.
0: Gracias, mamita, muchísimas gracias.
3: Bien, chao.
0: Gracias, a ver, vamos a escuchar, no le escuché muy bien, a ver, escuchémosle a la mamita.
3: Oye, ¿cómo está?
0: Buenos
3: días. La canción que le pidió la señora se llama Lorenzo Antonio, de mis padres.
0: Ah, Lorenzo Antonio, ya.
3: Así se llama esa.
0: Ya,
3: soy de acá, de los Niches. Le doy un buen saludo, que está... Me gusta su programa, todos los días lo escuchamos aquí.
0: Muchísimas gracias.
3: Bien, chao.
0: Un aplausote para esa persona, un aplausote, porque se merece un aplausote. Aquí vamos a programar así que las líneas ahorita, no quiero cansarle, chulitas. Vamos a poner la musicaza a esta hora. Bienvenido, 5 de la mañanita con 17 minutitos. Sí, vamos, saludamos a toda la gentecita que está levantando. Ya camino a la chamba.

0: aquí estamos, nos fuimos abajito a prepararnos un cafecito para el frito, sí, pero ya estamos aquí. Entregándole la buena música, por supuesto, aquí está Kike Pistola con todos ustedes. Aquí en el Despertar Ranchero, para levantarle ese ánimo a toda la gente que se va a la chamba, por supuesto, tienen acá la música con sabor a campo, por supuesto. A la tierrita mojada que mucha gente va en estos momentos porque la tierrita está mojada. Ayer llovió y tener bastante cuidado, por supuesto. Mandándole saludito a toda esa gente chambeadora. Un saludo grandototototote, por supuesto. A ver a quién tenemos en línea. Aló, buenos días.
1: Buenos días.
0: ¿Cómo está, señor? Muy buenos días. Gusto de saludarlo hasta ahorita, día jueves.
1: Igualmente, John.
0: ¿Cómo estamos? ¿De dónde nos está llamando?
1: De Romeral,
0: un saludo grandote para Romeral y un aplausote. Cuénteme, amiguito, ¿con quién hablamos nosotros?
1: Antonio, conversa con Antonio.
0: Antonio, cuénteme, Antonio, ¿en qué le puedo ayudar, amigo mío? Mande sus saluditos.
1: No, quiero solicitar un tema, por favor.
0: Póngale, ¿cuál temita quiere, Antonio?
1: Los llaneros, la frontera, cualquier temita, por favor.
0: Los llaneros de la frontera. Listo, ahí le vamos a poner ya.
1: Muchas gracias.
0: Igual manera para usted, Antonio. Igual manera para usted. Acá vienen los claveles para mi padre. Los claveles para mi padre que me pidieron. 5 de la mañana con 24 minutos. Cuate, 5 a levantarse.

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2: Son las 5 de la madrugada, con 27 minutos.
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1: 5:55 ya a las 5 de la mañanita, 5:30 minutitos. Aquí estamos nosotros ya. Listos y preparaditos acá para entregarle al estilo de la buena música de la Radio Tropical Latina, por supuesto, aquí en el Despertar Ranchero. Aquí estamos. Échale, cumpa, échale, cumpa. Vamos, vamos, vamos a levantarse, levantarse. Ya estamos al aire nuevamente aquí con el Despertar Ranchero, por supuesto, para alegrarle esta mañanita, alegrarle esta mañanita. Para que usted saque ahí los pancitos bien calientitos, se tome un buen matecito, un buen cafecito, oiga. O también sírvase un buen vinito, ¿qué tanto? ¿Qué tanto? ¿Qué tanto? Póngale un piguelito. Y a la pega, a la pega, a la pega. Oye, no quiero cansarle porque me nos pidieron el vestido mojadito y nos vamos a la música, nos vamos, cuate, a la música para levantarle ese ánimo ahí en esta mañanita del día jueves. Saludando a Verónica, un aplauso a todas las que se llaman Verónica. Un aplausote, un aplausote.
2: Si alguno de los presentes tiene algún impedimento para esta boda,
1: sí, yo.
2: Que lo diga hoy.
1: Yo.

0: 5 de la mañana, 5 de la mañana con 35 minutitos, a 5 con 35 para todos ustedes. Aquí está Quique Pistola con todos ustedes para entregarle la buena música del mero, mero. Hoy vamos a saludar, a la frecuencia de la radio, por supuesto, hasta ahorita. La 95.5, por supuesto, acá en Curicó, la que encabeza aquí en la casa matriz. Estamos nosotros ya sentaditos y de ahí nos pasamos a Gualañé a través de la 99.3 en Gualañé. Y en Bichuque en la 99.7, en Curepto la 100.9, la 95.7 en Constitución, en 98.5 en Iloca, la 93.7 ahí en Duao. En Pencahue también estamos a través de la 103.7, 910 AM en Talca, la 95.3 en Linares y la 103.7 en Cauquenes. Oye, ahí estamos y por este ladito, por San Fernando. También estamos por ahí a través de la 93.7 en San Fernando, en la 90.1 en Lolol, la 89.1 en Paredones, la 106.3 en Pichilemu. Si se quieren escucharnos a través de la 1400 AM de Santiago, Chillán. Me había llamado un auditor, me había llamado pidiéndome una cancioncita de Alberto Hernando. No la encuentro, esa es la cancioncita, que me llame para pedirme de nuevo la canción. No la encuentro. Y el que sabe, Alberto Hernando, Armando, no sé cómo. Pero allí le damos la opción que lo vuelva a llamar el cuate. Que nos llame nomás, que nosotros le ponemos la música. Pero con ese artista no le encontramos, parece. Acá estamos busque. Estamos buscando hasta en el diccionario, pero no lo encontramos. Y recuerden que tenemos también el WhatsAppeo para que nos llamen a más 569-6741-4765. Lo voy a decir más despacito. El más 569-6741-4765. Y las líneas, vamos a habilitar las líneas también, 75-250-4141 y el 75-232-8021. Un aplausote. Vamos a la línea telefónica, a ver a quién tenemos en línea. Buenos días.
1: Buenos días, don Quique, el mismo que está pidiéndole el tema de Alberto Hernández.
0: Alberto Hernández,
1: si no lo encuentra bien, también me puede poner uno del Alto de Longaví, cualquiera también.
0: Alto de Longaví, todos son bonitos, sí, por supuesto. Gracias por estar en la sintonía, cuate, al tiro, usted me llama porque nosotros...
1: Claro, hermano, Kiki, que esté bien, con igual, tu parte.
0: Gracias, de un aplausote para ti. A ver, ¿cómo llamó el auditor al tiro? Nomás si la radio... ¿Cómo que no se escucha la radio? Se escucha, por supuesto. La gente ahí está en la sintonía. Vamos con los llaneros de la frontera que nos pidieron. Y después viene de Alberto Hernández. Muy bueno. Ahí la buscamos, por supuesto. Estamos moviendo todas las perillas para entregarle la buena música.

0: Así es, por supuesto. Tú tienes que dejarla ir, compa. Así, se va una, vienen 10. Si no, pregúntame a mí aquí qué pistolas.
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0: Por supuesto que sí, aquí estamos 5 de la mañana, 5 de la mañanita con 42 minutos. Ya están sintonizándonos nuevamente, sí, acá están bienvenidos a todos ustedes que bien, recién se vienen levantando. Bienvenidos a su casa radial, bienvenidos todos ustedes. Aquí estamos, aquí está Quique Pistolas para entregarle la buena música. Del mero, mero, por supuesto. Y para toda la gentecita que ya está en la sintonía, que se está listando para que se vaya a la chamba, también los saludamos, ¿eh? Los saludamos a todos. Bien peinaditos, para que el jefe lo vea bonito. Y todos los que se van a la poda, también los saludo desde aquí, de la Radio Tropical Latina. Pidan su cancioncita para alegrarles esta mañanita. Aquí estamos para dedicarles esta mañanita las canciones que ustedes están solicitando. Aquí parece que le encontré a este bandido, a ver. Sí, aquí está.

0: Aquí está el temita, sí, por supuesto, de este hombre del campo, que lo vamos a escuchar, porque el cuatecito tiene que escucharlo, si pide su temita, por supuesto, sí. Oye, 75-250-41-41, 75-232-80-21, para que nos puedan llamar y pedir sus cancioncitas. Aquí vamos a estar hasta la 8, que vienen las noticias a partir de las 8. Saludamos también hoy día jueves, estamos ya prácticamente mañana viernes, sábado y después llega el domingo.
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2: Thank you.

estar aquí en este tremendo escenario, una localidad muy bonita como es Dalcahue. Me llevo lindos recuerdos de este lugar para allá. Y así como también quiero entregarle nuestro canto de por allá, de esa zona. Así que vamos a hacer un correteadito, quiero que me ayuden con las palmas aquí, que habla del hombre de campo, del hombre campesino, el hombre cordillerano, lo duro que es la pega allá en la cordillera. Así que yo creo que aquí más de algún campesino cordillerano tiene que caer, así que le va a caer la reja como sea, ¿no? Vamos a ver cómo sale. ¡Hágale con las palmitas nomás, chiquillo! ¡Esa es la cosa! Se levanta muy temprano y el hombre que sale.

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0: del campesino en la vida del arriero, como le decía ahí en el tema. Así que para despedirme quiero hacerlo con una cuequita, una cueca bien chicoteada, así como la bailamos por allá nosotros los chilotes, la bailamos muy re bonito, quita de ahí. Así que el que se atreve a bailar una cueca, póngasela nomás ahí. ¿Quién va a ser el valiente? La cueca de nuestro Chile, nuestro baile nacional. Y no hay que tener vergüenza para salirla a bailar. Y menos ahora que fue nombrado ya el día del cuequero. ¡Allá! ¿Quién va a ser el valiente?
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0: Así, así, así es que estamos de vueltita después de escuchar ese temita del campo a la ciudad. Qué bueno, qué buen temita, qué buen temita. Aquí seguimos nosotros, 5 de la mañana con 53 minutitos, 5 con 53. A ver a quién tenemos en la linita, en la línea, en el telefonino. Hola, buenos días.
1: Hola, muy buenos días.
0: ¿Cómo está usted por aquí? ¿Qué pistolas, cuate? ¿Cómo está usted? ¿Cómo amaneció?
1: Muy bien, pero muy bien, gracias a Dios. ¿Y usted cómo está?
0: Un aplausote para usted, amigas, acá también bien peinaditos, sentaditos acá en el palco número uno de la radio RTL.
1: Qué bueno. Mi niño, ¿sabe? Quisiera pedirle un temita.
0: Póngale, amigas, póngale, no me ponga.
1: De los Tigres del Norte.
0: Los Tigres del Norte, ¿cuál temita sería?
1: Se llama El Dolor de un Padre.
0: El dolor de un padre, ya, el dolor.
1: Por favor.
0: Ya, ni un problema, dedicado para tu papito.
1: Mire, hace tiempo ya se fueron mis... Ya no tengo mis viejitos, a mis dos viejitos.
0: Tranquilo, tranquilo, no se emocione, cuatecito.
1: Se fueron hace 12 años que ya estoy solito.
0: Pero usted lo recuerda, cuando tenga el recuerdo, sí,
1: siempre,
0: los padres...
1: Siempre, mire, pues... A ver si uno recuerda a sus padres, porque son sus hijos que siempre estuvieron ahí apoyándolo.
0: Por supuesto que
1: sí. Y
0: ese
1: tema me trae muchos recuerdos.
0: Ah, sí, hay que ponerle ganitas, cuatecito, hay que ponerle ganitas. A él no nos está
1: así
0: mirando.
1: Así es la vida, pues, hijo. Sí, así es la vida cuando uno tiene sus padres y no sabe valorarlo.
0: Exactamente.
1: Pero cuando ya no los tiene, se da cuenta que le hace falta.
0: Por supuesto que sí, por supuesto que sí, por supuesto, yo también me sumo a tu dolor, cuatecito. Así que nos están mirando de arriba y te están dando todas las bendiciones.
1: Sí, así es la vida.
0: Sí, así es la vida. La vida continúa y pongámosle ganas nomás, hermano. Pongámosle ganitas. Ya.
1: Llamo, mi niño.
0: Listo, listo. Arriba, arriba,
1: chao,
0: arriba.
1: Chao, chao, con Eduardo. Gracias. Antonio, acá de Tuquén.
0: Eduardo Antonio, por supuesto, Eduardito. Cuídate, un abrazote.
1: Chao, igual, hijo, cuídate. Chao, chao, chao, chao.
0: Eduardo Antonio nos llama. Así es la vida, cuate. Así es la vida. Hay que ponerle las ganitas nomás a esta vida. Porque una vez mi madre también me dijo, esta vida es una mentira, porque uno la felicidad se le acaba cuando ya está en la tumba. Hay que ser feliz. Hay que reír, hay que aplaudir nomás. Así es. Y ya viene el temita. Ya viene el temita que me pidió la cuatecita. Ahí está la chulita, me pidió un temita. Este me pidió Yanecita, que viene saliendo de una relación que no le fue muy bien. Dice, ¿por qué te cruzaste mi camino, desgraciado? Un aplauso también para los que están arrepentidos de sus relaciones. Vamos.
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5: Son las 5 de la madrugada, con 56 minutos.
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4: Carabinero, buenos días.

Seguimos aquí en la radio. Bienvenido, bienvenido a este espacio donde cada canción cuenta una historia, por supuesto. Una cancioncita te cuenta una historia. Donde la música ranchera se escucha, aquí se escucha, escucha. Aquí el despertar rancherazo, por supuesto. Aquí estamos con Quique Pistola, sí, no hay más. 6 de la mañana con un minutito ya, 6 de la mañana con un minutito. Saludamos en este día jueves a Verónica, un aplauso para todas las Verónicas. Para todas las, ya viene. ¿Por qué te cruzaste en mi camino? Pongámosle bueno con este temita. Saludamos a Yané. Por algo lo dice, por algo pidió este temita, ¿eh? ¿Por qué te cruzaste en mi camino?

0: Un corrido.
1: Oye, muchísimas gracias, muy buenos días, 6:06 de la mañana, las 6:06. Nos están llamando también por interno, nosotros saludamos y les ponemos su tema, toda la gente que quiere escuchar, recuerde que estamos las líneas, ya mira, vamos a habilitar la línea, cuantecito. El 75-250-41-41, un aplausote, el 75-232-80-21, por supuesto. Acá estamos con Quique Pistola, sí, por supuesto, y el WhatsApp también para que nos puedan escribir.

0: dedicadito, no puede, no es que no quiera contestarlo, sino que no quiere, no puede contestarlo. No es que no quiera, sino que no puede. O sea, que está un poquito delicadito, así que hay que respetar eso y ya él nos va a estar informando cuándo ya empieza nuevamente en terreno. ¿Les parece? Esa es la información que nos acaban de dar, por supuesto. Sí, un aplauso a ti. Pronta recuperación, cuatecito. Pronta recuperación.
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0: Y aquí seguimos como siempre. Venimos a acompañarlos, a cantarles al amor, a cantarles también al desamor. Cantarles a la tierra también que nos vio nacer. Y cultivando la tierra y trabajando y poniéndole el hombro a esta vida, por supuesto. Gracias por estar ahí, al lado de la radio, al lado del dial de la 95.5. Este programazo ya está el aire, ya está el aire en este día, hoy día jueves. Ya estamos a vísperas de qué, del fin de semana, para tomarnos algo. Nos vamos con el dolor de un padre para mi amigazo allá, que nos llama mi amigo, que nos escucha allá de los Tigres del Norte, Eduardo Antonio de Tutuquén. Un aplausote para él, que está en la sintonía. El ánimo, arriba, cuate, arriba el ánimo.

0: Ahí estaba esta cancioncita, oiga, el dolor de un padrecito. Por supuesto que sí, ahí estamos poniéndole nosotros, poniéndole, bueno. Queremos saludar a todas las personitas que están en la sintonía. 6 de la mañanita. Con 12 minutos, sí, por supuesto, con 12 minutitos. Estamos aquí nosotros. 75-250-41-41 y el 75-232-80-21, sí. Sí, efectivamente, nos llamaron por interno también preguntando por el gran gestor inmobiliario Jorge Godoy. Ahí le damos el comunicadito, ¿ah? Que lo llamen, él nos va a dar la información. Yo creo que mañana por ahí va a estar ya él entregando la información o va a venir a la radio. Está un poquito delicadito, pero ahí está. Pronta recuperación para nuestro gestor inmobiliario Jorge Godoy Valenzuela. Sí.
1: Cuídate, Juan, que ya por ahí te andan buscando.
0: Por supuesto que te andan buscando, desgraciado. Hoy queremos también mandar un saludo grandote para el señor Carlitos Hernández. Por supuesto que nos está escuchando todas las mañanitas, nos escucha ahí poniéndole también el hombro. Así es. Saludamos a todos ustedes, a ver, por acá creo que tenemos, a ver, me dice una cancioncita, me gustaría escuchar, me dice que falta me hace mi padre, recién le hemos puesto que falta me hace mi padre, este es el dolor de un padre, el otro que falta me hace mi padre, ya lo vamos a buscar, esto nos mandaron un whatsappeo. Y por supuesto, aquí estamos, 6 de la mañana con 15 minutitos, no quiero cansarles cuatecitos, y acá viene la musicaza.

aquí seguimos en la Radio Tropical Latina, por supuesto, saludando a todas las frecuencias de la radio. Curicó, estamos por Curicó, por Gualañé, Bichuquén, Curepto. Nos vamos a Constitución, a Iloca, Eduardo, Pencahue, Talca, Linares, Cauquenes. Para por San Fernando, Lolol, Paredones, Pichilemo, por ahí andamos. Y hay que darle puro pa' adelante, mi raza, puro pa' adelante nomás. Ya viene la baraja bendita, ya viene la baraja bendita. Aquí estás con Quique Pistolas. Aquí estamos, el que manda en el dial de la radio RTL. Uy, uy, uy, súbale el volumen, pariente. Que no decaiga ese ánimo, porque aquí viene el tema que nos pidieron, por supuesto, la baraja bendita. Esta es muy buena. Pongámosle, yo le iba a decir pongámosle ojo, pero mejor pongámosle el oído, ¿verdad?

0: 7:06 de la mañanita con 23 minutos que me hizo reflexionar la carta de la baraja bendita. Oye, aquí estamos en vivo y en directo, dándole pa' adelante, güey, Vamos a la línea telefónica, a ver a quién tenemos en línea. ¡Aló!
1: ¡Aló!
0: Oye, ¿cómo está mi cuate? Muy buenos días, usted saludarlo, buenos días.
1: Llamo de acá de Buena Paz.
0: Buena Paz, ¿con quién tenemos el gusto de hablar ahí en Buena Paz?
1: Con Juan Valdés.
0: Don Juancito Valdés, ¿cómo está don Juan? ¿Cómo está por allá?
1: Lo más bien, aquí estamos acostaditos esperando que pase un poquito la lluvia. Está lloviendo por acá.
0: Ah, en Buena Paz, ahí, buena, que nos des información. En Buena Paz sigue lloviendo, Buena Paz, sí, ya.
1: Cuéntame. Una cancioncita, por favor.
0: Le ponemos una cancioncita. ¿Cuál quiere, amigazo mío?
1: Una de los rancheros de Río Maule.
0: ¿Cuál sería?
1: Cualquier temita de que nomás de
0: del Río Maule, claro, del Río Maule. Aprovechemos a mandarle salud al Río Maule porque está lloviendo, ¿ah?
1: ¿Eh? Ya, muchas gracias, ¿no?
0: Gracias, que esté bien. En Buena Paz, la comunicación para toda la gente que están en Buena Paz, por supuesto que está lloviendo en Buena Paz, ahí ya tenemos la información. Vamos a la línea telefónica, el telefonino, a ver, ¿a quién tenemos en línea esta hora? Un aplausote. Aló, buenos días.
1: Sí, sí, sí.
0: ¿Cómo está, señor? Muy buenos días, gusto de saludarlo.
1: Estamos despertando, Quiquito.
0: Ah, que bájale el volumen desde tu radio, bájale el volumen para escucharte bien.
1: Ahí sí, ahí.
0: Por ahí. Póngale, bueno, compa.
1: Buenos días, Quique, favor.
0: ¿Cómo estamos aquí? Muy buenos días, un aplausote para ti, un aplausote. ¿De dónde nos llamas?
1: Gracias.
0: ¿De dónde?
1: De Aguas Negras.
0: Aguas Negras.
1: La negra. Tierra de Aguas Negras.
0: Ah, tierra de Aguas Negras. Bueno, me gustó.
1: ¿Cómo
0: eso?
1: ¿Cómo está usted?
0: Aquí estamos levantaditos, bien peinaditos, sentaditos acá ya, sentaditos.
1: Con los ojitos bien abiertos.
0: Sí, por supuesto.
1: ¿Quieres ver el temita?
0: Por supuesto que sí, póngale, mi cuate.
1: Quiero la mal sentada del Telegram.
0: A ver, ¿la qué?
1: La mal sentada.
0: La mal sentada. Mal.
1: De Antonio Aguilar.
0: Tada. ¿Cómo lo habrán dejado? Antonio Aguilar, ya. Aguilar. Ya listo. Ya, amigazo.
1: Saludos para todos los auditores, para todos los que escuchan la radio.
0: Por supuesto que sí.
1: Y para usted también, un abrazo a la distancia.
0: Y para usted también, compadre. Para usted también, compa.
1: Gracias, Quiquito.
0: Gracias a usted también. Gracias a toda la gentecita que está en la sintonía bárbara esta hora. Ya vienen. Qué falta me hace mi padre, ¿ah? ¿Eh? 6:26 con 26 minutitos. Nos vamos a la música. A ver, tenemos un whatsappeo. Acá tenemos un whatsappeo. A ver, ¿qué nos dice este whatsapp? Pongámosle bueno este whatsapp. A ver, ¿qué es lo que dice? A ver, pongámosle atención.
2: Mirando al cielo, yo soy Oscar del Chilemo, aquí estamos, oiga, levantadito aquí, escuchándolo. Gracias. Vamos a tomar desayuno, gracias, para ir a trabajar.
0: Gracias.
2: Aquí está
0: gracias.
2: Medio oscurito, pero no llueve nada hoy día. No, ayer llueve. Cayeron unas gotitas poquitas. Oiga, ¿me puede poner un tema? Puede ser Los Humildes, la que tengo en casa. Saluditos para todos, para allá, cuídense.
0: Humildes, la que tengo... En la otra casa, en la otra casa también, ¿qué tanto? Yo tengo como tres casas, pero cada una está tranquilita ahí. Escuchemos este, ¿de dónde nos llamó este cuatecito? ¿De dónde nos llamó? Pongámosle atención.
2: Buenos días, aquí Oscar de Pichilemo, aquí Oscar. Estamos ya, levantadito aquí, escuchándolo. Vamos a tomar desayuno para ir a trabajar. Aquí está medio oscurito, pero no llueve nada hoy día. Ayer cayeron unas gotitas poquitas. Oiga, ¿me puede poner un tema? Puede ser Los Humildes, la que tengo en casa. Saluditos para todos, para allá, cuídense.
0: Gracias, la que tengo en casita ya viene, por supuesto, ya viene que la que tengo en casa. Ya viene también la que me hace falta mi padrecito también, ya viene. Aquí le estamos poniendo bueno en este día jueves, ya estamos a víspera ya de que la garganta ya está sonando. Oye, que nos vamos a los temitas, pero antes de irme a los temitas, ¿sabes qué me pidieron por acá? Me dijeron que me vaya a los comerciales, un comercialito y regreso.
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5: Son las 6:00 a.m. con 27 minutos. 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

aquí estamos de caballo con buen sombrero, escuchando la Radio Tropical Latina, por supuesto. La vida sale mejor cuando escucha la 95.5 y la frecuencia de la radio, sí, mi cuate. Ya viene los rancheros del río Maule que nos pidieron, ya viene la mal sentada también, ya viene los humildes, la que tengo en casa, y el de San Fernando también nos llamaron, de San Fernando, un aplausote para San Fernando, para Francisco, ya viene Mujer Ajena también, y por otro ladito para el Charlie Papa de Constitución, Ave de Otro Corral, ya vienen toda esa canción salsa, tan buenaza la canción. Ustedes están armando la parrilla, compadre. Ustedes están armando la parrilla. Solamente falta la carne. A ver, vamos al WhatsApp. Vamos al WhatsApp a ver qué nos dicen. Hola, Quique con sabor a chocolate. Ay, ay, ay, nomás. No sé si me quiere morder o me ya. Que tenga buen día. Un abrazote de una chulita que nos escucha. Acá vamos por otro ladito, por otro Don Quique. Quiero pedir una cancioncita para saludar a mis hijos Manuel Marchán, José Marchán y mi señora Marixa Valenzuela con la cancioncita La que tengo en casa. Ya viene la que tengo de Alejandro Marchán, por supuesto, de parte de Alejandro. Somos de Romeral. Ese cuatecito siempre, siempre nos escribe. Buena, buena que nos escriba. Que esté ahí al cañón de la radio. Los vamos. Los rancheros del río Maule, sí, nos pidieron una cancioncita cualquiera y acá les vamos a tocar, no quiero cansarle, 6 de la mañanita con 39, 6 con 39, cuatecitos.

6 de la mañana, levantarse. Ya están peinaditos, ya 6:43. Un saludo también para todas las jefecitas, que están allá haciendo los frijoles, para mandarlos a la pega, al trabajo, a la chamba, toda la gente. Sí, por supuesto, un aplausota para las jefecitas. Y nosotros seguimos acá, por supuesto, entregando la buena música, levantándole ese ánimo a toda la gente, a todas las nanitas. Oiga, que me recetaron la rocola, que está pero bien reseteada aquí en la Radio Tropical Andina. Por supuesto. Me pidieron unas cancioncitas que ya les vamos a tocar. Ahora viene la mal sentada. Sí, ¿cómo lo habrán dejado la bandida? Pongámosle 6:44. 6:44. Recuerden que a las 8, dice que vienen las noticias. Por supuesto, a ver, vamos al WhatsApp. ¿Qué nos dice este WhatsApp? A ver, ¿qué es lo que? Hola, muy buenos días. Gusto de saludarlo a usted. Quiero ponerle el tema, la simpática y muy bonita de los charros de Luchito y Rafael. Ni un problema, mi cuate. Ahí te lo programamos, por supuesto. Vamos a la línea telefónica, a ver quién tenemos en línea. A ver, ya lo cortó. Entonces, nos vamos a la musiquita, la mal sentada.

acordeonazo a la condenada, a ver. ¡Ay, ay, ay, qué bonito! ¡Ay, ay, ay, hombre! ¡Para que sufra y se aguante! A ver, ese Aladín Reyes y sus bajos en el acordeón.

0: Seguimos. Nosotros seguimos poniéndole la buena música del mero, mero. Acá está Quique Pistola, por supuesto. Son las 6 de la mañanita con 49. 6 con 49 minutitos. Ah, 6 con 49. Saludamos a Verónica. Está ahorita Verónica. ¿Cuántas Verónicas habrán por ahí? Saludos cordiales para todas ellas, ¿eh? Saludos de acá de la Radio Tropical Latina y las frecuencias de la radio. Líneas habilitadas. A ver, habilitamos las líneas 75-250-4141 y el 75-232-8021. Y nos vamos con nuestro WhatsApp también para que nos escriban a través del WhatsApp. Más 569-6741-4765. ¿Qué tanto? Y nos pidieron también este temita. Hay que ponerle, güey, hay que ponerle nomás.
1: Cuídate, Juan.
0: No decaiga, cuate, no decaiga. Hace frío, está lloviendo. A ver, voy a sacar la cabecita por la ventana. Espérame un momentito. Ah, paró la lluvita, pero hay que ponerle nomás. Vamos a la línea telefónica, a ver a quién tenemos a través del telefonino. Aló, buenos días.
2: Aló, buenos días.
0: Buenos días, ¿con quién tenemos el gustazo de hablar?
2: Carmen de aquí de Molina.
0: Carmencita de Molina, ¿cómo estás, Carmencita?
2: Bien, gracias.
0: Me parece, acá estamos sentaditos, oiga, bien peinaditos.
2: Aquí estoy acostadita escuchando su música.
0: Me parece muy bien, un aplausote para usted. Seguro está con su guaterito, ¿con quién está por ahí?
2: Solita, sin guatero.
0: Sin guatero, fíjate. Ya no importa, pero te vamos a poner otra musiquita. ¿Cuál temita quieres escuchar?
2: ¿Sabes lo que era una canción, por favor? Que es muy linda y hace mucho tiempo que no la escucho.
0: ¿Cuál es? Póngale.
2: Se llama La vida infauta por el dúo América.
0: ¿La vida?
2: Infauta. Sí, el dúo América. Sí, señor.
0: Ella lo canta.
2: Sí, lo canta un conjunto, son dos personas que la cantan, pero se llama el Dúo América, La Vida Infauta.
0: Ya, La Vida Infauta, Dúo América. Ya, ni un problemaza. Ahí le ponemos.
2: Ya, muchas gracias, que esté bien.
0: Que esté muy bien también. 6 de la mañanita con 51 minutitos de diferentes puntos me llaman de eso. Bueno, me llaman de Curicó, Vigualañé, Bichuquén, Cureto, Constitución, Iloca, Duao, Pencahue, Talca, Linares, Cauquenes, San Fernando también, Lolol, Paredones, Pichilemo también me llamaron. Y toda esa gente que está en la sintonía de la radio, de la red, de la radio tropical, desde todas las frecuencias saliendo. Vamos, la que tengo en casa. Yo tengo tres en casa, así que también educaditas. No pelean ellas. A ver, vamos a la línea. ¿Quién tenemos en línea? Aló, buenos días.
3: Buen día, Quique Pistolón.
0: Hola,
3: ¿cómo estamos?
0: ¿Cómo está, güey? Ah, me hacía falta su voz. Esa salga. Buenos días.
3: Ay, mi cuate, ¿qué es la chamba dándole, cuate?
0: Me parece muy bien, güey. Hay que darle a la chamba nomás.
3: Dale, cuate. Oiga, y los... Parece que está sin bala, los Pistolón.
0: Oiga, apenas lo que pasa es que lo estaba cargando porque ayer se quedaron dale, sin balas. Mire, escucha. Ay. Está que suena, pero... Ahora sí que recargaron, que ayer andaba por ahí por unas casas malditas y se descargó las balas.
3: Ay, por Dios.
0: Cuénteme, cuatecito.
3: Oye, Quique Pistolón, quiero escuchar, por favor, Las Dos Monedas.
0: Ya le vamos a poner Las Dos Moneditas, ni un problema. ¿Quieres saludar a alguien, cuatecito?
3: No, Cristolón.
0: Para usted nomás, para escucharme la cancioncita.
3: Justamente para escucharlo, Cristolón.
0: Me parece bien, cuídate, cuatecito.
3: Muchas gracias, cuatecito.
0: Que esté muy bien. Buen día. Aquí estamos con la gente que nos está sintonizando hasta ahorita, oye. Buscando sus cancioncitas. Vamos a la línea. Las 6 de la mañanita con 53 minutitos. Aló, buenos días. Aló, buen día. Se fue. Vamos a la otra línea. Tenemos como 20 líneas acá. Aló, buenos días. Buen día. Aló, buenos días.
4: Buenos días, Cairo.
0: ¿Cómo está usted, señor? Buenos días, gusto saludarlo.
4: De Chimbarongo, el Violeto.
0: El Olero, Chimbarongo. ¿Cuál temita quiere el Olero?
4: Quería... Los habanales, por favor.
0: Ya los habanales, ya habanales. Listo, listo, listo. Gracias, cuatecito.
4: Ya, gracias, que estén bien.
0: Gracias, gracias, gracias. 6:54 y nos vámonos. Ay, ay, ay, sigue sonando, sigue sonando, sigue sonando la línea telefonina. Vamos a la línea, a ver, complacerlo a todos. Aló, buenos días. Buen día, buen día. Aló, buen día, cuatecito. Ya, notamos, no contestó. Vamos entonces, de la que tengo en casa,

0: Son las 6 de la mañana, con 58 minutos.
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0: Y seguimos. 7:09. Oye, ya viene Ave de Otro Corral, ya viene Luchito y Rafael, ya viene La Vida Infauta, ya viene, a ver, ¿qué más? Las Dos Moneditas, ya viene Los Sabanales, también, ¿quién viene por acá? De San Fernando, debajo del puente, ya vienen Los Temitas, ¿ah? No se vayan ahí. A ver, vamos por acá, a ver, ¿qué es lo que dice? A ver, por acá. Hola, Kike Pistolas, ¿cómo estás? Hola, Chilito, ¿cómo estás? ¿Podría tocarme el tema de Nancy, de los hermanos Bustos? Por supuesto, Nancy, ese, de Octavio, desde Don Sebastián de Rauquén, un aplausote, compa. Ya viene Nancy, algo te trae por ahí, algo te trae. A ver, nos vamos al telefonino, 7:10. Aló, buenos días.
1: Hola,
0: ¿cómo está mi cuatecita? ¿Cómo están? ¿Qué es de su hermosa vida? Aquí estamos poniéndole, haciéndoles bailar a ustedes, escuchando la música del mero mero.
1: Ya.
0: Cuénteme, mamita linda, cuénteme.
1: ¿Puedo poner un tema?
0: Por supuesto, pídame dos si quiere, yo le pongo hasta tres.
1: Los caminantes,
0: ya.
1: Póngalo cualquiera nomás.
0: Cualquiera, ya listo, muchísimas.
1: Ya, Kikito, que lo pase bien.
0: Igual manera, chao. Para ti, igual manera, 7:00 a.m. Acá está Kike Pistolas. Para ponerle la buena música, no nos atrasemos, cuatecito. Pongámosle temaza. Acá viene Ave de Otro Corral. Esta es buenísima. ¿Qué pasó?

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1: Hoy seguimos. Seguimos entregándole la buena música acá en Despertar Ranchero, por supuesto. 7 de la mañana ya con 14 minutitos. Ya creo que muchas personas ya están levantaditas, otras ya están en la chambita. Y vamos a tocarle los temitas, por supuesto. Ya viene, simpática y bonita. Y esa es muy buena. Un saludito para todos ustedes. Acá está Quique Pistolas en el Despertar Ranchero, pariente. Sí, por supuesto. A mandarle saluditos a toda la gente que está en la colocación colectiva, a todos los que van al colegio, a todos los cuates que se están dirigiendo a la chamba también. Saluditos para todos ellos. Y aquí estamos nosotros, estamos hasta las 8, así que todavía tienen tiempito de programar sus temitas. Vamos a ver a quién tenemos en línea. Aló, buenos días, 7:15.
2: Quique Pistola.
1: ¿Cómo está, señor? Buenos días, al gustazo de saludarte.
2: Don Quique, quiero aprovechar el espacio, la posibilidad.
1: Póngale, güey.
2: Ya que se está escuchando en gran parte de nuestra zona del país.
1: Gracias.
2: Hay muchos ciclistas que van al trabajo. Muchos ciclistas, tanto damas como mujeres, tanto varones como damas como varones, que algunos conductores no respetan la posibilidad de que ellos vayan en bicicleta a su trabajo, por distintas razones. Y además que yo creo que hay que respetar, porque Curicó es la capital del ciclismo, así que, por favor, conductores que van al volante, respeten a los ciclistas que van a su trabajo a distintos lugares de nuestra zona. Buenos días, Quique Pistola.
1: Gracias, Francisco Arevalo. Tu acotación es muy importante. Por lo tanto, a toda la gente, a todos los choferes, a toda la gente que va en sus carritos, en sus camioncitos, donde se encuentre, tengan bastante respetito a toda la gente que se está dirigiendo con su bicicletita. También ellos van a la chamba. Hay que tener precaución, por supuesto, con todos ellos. Ya, hágame caso, porque si no, saco mi pistola, compadre, en serio. Hay que respetar también a los ciclistas, por Dios, le pongo. Ay, nomás. Hay que respetar, sí, porque tienen derecho también. Y también no solamente a los ciclistas, sino también a la gentecita que va caminando. Hay que tener un poquito de respeto, sí, por supuesto que sí. Y nos vamos a la musicaza. Viene Luisito Rafael, simpática y bonita. Vamos, escuchémoslo. ¡Ey, parrepa! ¡Ay! Abajo. Al centro. Y adentro.

seguimos, seguimos. 7 con 22, por supuesto. Aquí estamos, Kike Pistolas, entregándole la buena música, Estoritas del mero, mero. Nomás estamos aquí en la Radio Tropical Latina y todas las frecuencias de la radio. Oye, ya, cálmate, hombre, con esa pistola. Oye, nos vamos a la musiquita. Dueto América, dice La Vida Infauta. Y a eso nos pidieron también. Eso va para Carmencita, para Molina, para ella que nos está escuchando ahí hasta ahorita. Lo entregamos la música. Estamos atrasaditos con lo, pero le ponemos música. Nos acaban también de llamar a ese interno preguntando por el gestor inmobiliario. Se encuentra un poquito enfermito, por supuesto, le damos el comunicado que ya en estos días él los va a atender. No hay que llamarlo al teléfono porque no les va a contestar, pero en unos días más él nos va a comunicar y ahí usted va a poder llamar. El gestor inmobiliario Jorge Godoy, por lo tanto, no está atendiendo el celular, para que tengan ustedes conocimiento. Ya, por favorcito. Y nos vamos a la música.

0: Oye, que seguimos. Ya son 7:26 minutitos, 7:26. A todas las Verónicas que se están levantando, les mandamos un saludito. Yo tengo una amiga, más tardecita lo llamo a ver si nos tomamos un cafecito. Yo tengo una amiguita así que se llama Verónica. Sí, más tardecita lo voy a llamar, Seguimos, vamos al WhatsApp a ver qué nos dice por el WhatsApp. Por favor, no se olvide de mi temita. Sí, ya le escuchamos la ¿qué falta me hace mi padre? Ya lo tocamos, ¿qué falta me hace mi padre? ¿Qué pasa, cuate? Ya le tocamos ese temita ya. Sí, por supuesto. ¿Qué falta me hace mi padre? A ver, sí, por supuesto. Que ya se lo tocamos, ya se alcanzamos, se lo volvemos a tocar. ¿Le parece, cuate? Vamos, continuemos. Las dos moneditas de los llaneros, 7:27. Y ay, nos vamos a pasar. A ver, ¿qué hacemos? Ya, vamos a hacer lo siguiente, cuatecito. Si no, por acá me jalan las orejitas. Vamos a hacer lo siguiente para así tener liberado todo esto. 7:27. Nos vamos a nuestra pausita y regresamos.
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2: Son las 7 de la mañana, con 27 minutos.
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1: Oye que sí, 7 con 37 minutitos. 7 con 37 minutitos. Agárrense. Oiga, póngase bien porque ya viene la noticia también, ¿eh? Aquí estamos en el corazón de la región de O'Higgins, en el corazón de la región del Maule. Y estamos parte de la región del Ñuble, por supuesto. Acá está Quique Pistola con todos ustedes. Ya viene Nancy, ya viene el caminante y también ya viene, a ver qué me dijeron, de San Fernando, debajo del puente. Ya vienen esos temas también, para complacerlo a todos. Ah, y acá vienen los sabanales que también me pidió el chibolero, o será el olero, no sé cómo. No sé cómo ser el hombre, pero de ser lero, el lero, lero. Oye, qué bonito estar con todos ustedes esta horita. 7 con 37. Todavía se alcanza todavía. Nos puede llamar, nos puede mandar todavía un temita más. Vamos a ver. ¿Con quién tenemos en línea? Aló, buenos días.
2: Buenos días, mi charro.
1: ¿Cómo está, pues, mi cuatecito? ¿Cómo está? ¿Cómo dice que le va, güey?
2: Bien, pues.
1: Acá, cuéntame, ¿qué?
2: ¿Y usted cómo ha estado?
1: Acá estamos con la pistola bien cargadita, hermano. Bien cargadita la pistolaza. ¿Cómo está por allá usted? ¿Cómo está?
2: ¿Tiene 7 balas la pistola?
1: No, este son de 24 tiros. Mira. Escúchale. Ahí está. 2, 3, 4, 5, 6, 7, 8, 9, 10, 11. Media que se quiere parar.
2: Hay hombre que tiene varias pistolas, claro. Y varias balas.
1: Claro, por supuesto, hay que estar preparado. Tú sabes que después se puede cruzar por ahí algo y ahí uno le pone nomás el pistolón. Cuénteme, amigo mío, de algún temita. Que ya estamos en las últimas, Pongámosle. ¿Cuál?
2: A la luz de la vela. Espera.
1: A la luz. ¿Quién te está soplando por ahí?
2: No, aquí mi viejita me está soplando un poco.
1: ¿A la luz de la vela?
2: Sí, por favor.
1: Ya, ni un problema, vamos a programarlo, compita, ya. Que estén muy bien.
2: Que tenga buen día y buen regreso a la casita.
1: Listo.
3: No se nos vaya nunca.
1: Gracias, cuatecita, sí, gracias. Yo,
3: Jaime, que por ahí nos dejó abandonada.
2: Está muy bueno el programa ahora en la mañana, que...
1: Muchísimas gracias.
2: Por lo menos usted escucha y deja tocar las canciones para escucharlas bien.
1: Por supuesto que sí, yo le pongo completo nomás, ¿para qué la mitad? Completo.
2: Sí, hay que ponerle completo. ¿No?
3: ¿Para qué andar con mediodía que hay día entero?
1: Ay, no me oye.
3: Listo. Chao, que estén muy bien.
1: Gracias.
2: Chao, mi charro, que estén muy bien.
1: Chao, güey. 7 de la mañana con 40 minutitos. Nos vamos a la musiquita. Porque acá vienen los sabanales y vamos a complacerlo a todas. Vienen los sabanales. ¡Eso! ¡Ay, ay, ay!

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1: Ya nos estamos acercando a las 8 de la mañanita, nos estamos acercando a la hora de las noticias, señores, a la hora de las noticias, sí, por supuesto. Aquí estamos en familia con toda la gente que nos llamó hoy día, son más de 65 personitas que nos llamaron hoy día, por supuesto que sí. Ya viene Nancy, eres dueña de mi corazón, ahí me está escuchando. Sí, por supuesto, para toda la familia Radio Tropical Latina, por supuesto, para toda mi gente del trabajo, todos los que están en el campo, los pueblos, los vecinos. Nosotros estamos aquí complaciéndoles con sus temitas, por supuesto. A ver, tenemos un WhatsApp. Ojalá alcancemos. Hola, buenos días, Quique Pistolas. Para ustedes, Verónica Humada, dice por acá, Veroniquita Humada. Hoy estás de santito, un aplausote para ti que estás de santito. Dime, ¿dónde vamos a ir a comer la torta? Sí, todas las Verónicas están de santo hoy día. Sí, saludos para ti. Oye, ¿nos vamos a la musiquita? Nos vamos, viene Nancy. Eres dueña de mi corazón. Ay, nomás me creo hasta cantante, cuate. Nos vamos, los Reales del Valle. No es esta, Nancy, cuate. A ver, vamos a buscarle la que es, pues, Nancy. Eres dueña de mi corazón, esa es. Vamos a ponerle, bueno, no decaiga ahí.

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1: 7:07 de la mañanita con 57, con 50 minutitos. Vamos a ver, vamos a la música. Vamos a complacerle a todos los caminantes. Me pidieron los caminantes. Me falta la luz de la luna. Ojalá alcance. Vamos, la musiquita. Son 7:07 con 50.

con este temita, ya con este temita nos despedimos, nos vamos, cuatecitos, gracias por la sintonía, nos vamos a la luz de la luz de la vela, a ver, vamos a ver si la tocamos toda, porque ya estamos a la horita, ya no estamos a la horita, nos vemos, gracias por acompañarnos, conmigo será hasta mañanita, hasta mañana se despide Quique Pistola, hasta mañana, nos vemos, gracias por la sintonía, gracias.

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0: 7 de la mañana. 57 minutos. 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
4: Son las 8 de la mañana en punto.
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0: Detienen a conductor en San Javier por receptación y uso malicioso de instrumento público tras control policial. Suspenden tránsito hacia Termas del Flaco por riesgo asociado a evento meteorológico en la región de O'Higgins. Carabineros recupera 3 vehículos robados y detiene a 3 personas. Combustibles registran fuerte baja a partir de hoy jueves. El diésel acumula una caída superior a los 350 pesos por litro. Medio Ambiente de la Municipalidad de Curicó capacitó el compostaje al mejor caldo 2026.
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Bienvenidos a las noticias, programa matinal que les acompañamos en toda la zona central del país, porque a esta hora nos conectamos en la región del Libertador hasta prácticamente la región de Ñuble, pasando por toda la región del Maule, nuestro litoral y por supuesto todas nuestras señales, 17 frecuencias disponibles para que usted, al lugar que vaya, al lugar que recorra aquí en la zona central del país, nos sintonice y esté conectado junto a RTL. Yo sé que hay gente, nos han dicho, nos han comunicado cada vez que nos ven, cada vez que se topan con nosotros en alguna parte, que no se despegan de la sintonía de la RTL, por eso así que siempre estamos muy agradecidos de nuestros auditores, de quienes se acompañan, de quienes se informan, pero también se entretienen. Y por qué no decirlo, a veces también se educan con información que entregamos a través de la radio, que es el principal, nuestro principal norte, ¿no? Acompañarles, informarles y entretenerles. La radio, por supuesto, que hoy día sigue siendo uno de los medios de comunicación más creíbles a nivel nacional y que sigue estando presente en cada hogar, en cada casa, luego de que la llegada del internet, ¿no es cierto?, también jugara un rol importante. Hoy día usted a la mano, ¿no?, en el teléfono, tiene muchísima información que le llega a través de redes sociales, pero claro, que muchas veces no es información verídica, no es información cierta. Entonces, toda esa información que lamentablemente la gente no comprueba, no confirma, obtiene datos a través de redes sociales, pero que muchas veces no son certeros, que no son datos verdaderos. Pero claro, la radio sigue siendo uno de los medios más creíbles y que sigue estando vigentes y presentes incluso al paso del tiempo. 9 de julio. Mire, hoy día, primero, saludar a todas las Verónicas, a todas las Veritos que están de onomástico, a mi madre Patricia Verónica, que está de onomástico, para todos ustedes que están de onomástico el día de hoy, quienes llevan el nombre de Verónica, vaya nuestro cordial saludo, un abrazo para todos ustedes el día de hoy. Pero también, hoy es un día muy importante para la patria. ¿Y por qué lo digo de esa manera? Uno de los principales símbolos que tiene nuestro país y que, fíjese que reviste mucho orgullo para la ciudadanía, es nuestra bandera, ¿no? Sobre todo en los meses de septiembre, cuando toca embanderar, ¿no es cierto?, la ciudad y hacerla relucir. Bueno, hoy 9 de julio es el día de la bandera nacional, de nuestra bandera chilena. ¿Y por qué hemos querido contarles esta historia y los datos inéditos de nuestro emblema patrio? Es porque este 9 de julio conmemoramos esta importante fecha que rinde homenaje a nuestro pabellón patrio y que además recuerda la gesta de la Batalla de la Concepción junto con el juramento que hacen miles de hombres y mujeres del ejército. Hoy 9 de julio se celebra el Día de la Bandera Chilena para recordar la gesta heroica de los 77 héroes chilenos que dieron su vida por nuestro pabellón patrio en la histórica Batalla de la Concepción en plena Guerra del Pacífico. ¿A quién tenemos? Obviamente que nosotros tenemos que destacar claramente a uno de los nuestros, de nuestra tierra, como varios otros, ¿no? Pero ¿cómo no recordar en esta heroica cruzada de batalla a nuestro gran héroe Luis Cruz Martínez, ¿no? La bandera nacional que fue diseñada por el libertador Bernardo O'Higgins y junto al coronel José Ignacio Centeno, y fue instaurada por decreto de ley en el año 18 de octubre de 1817 con los colores azul, blanco y rojo. También puede interesarles esta

chileno al regimiento número 6 de la línea de Chacabuco. El regimiento chileno contaba con un total de 77 jóvenes, a las que hay que incluir a las dos mujeres cantineras y un recién nacido, quienes prefirieron enfrentar el combate antes de arriar nuestro pabellón nacional. Los jóvenes que estaban al mando del capitán Ignacio Carrera Pinto, descendiente de José Miguel Carrera, no se rindieron y enfrentaron a sus enemigos hasta el último soldado. Lo que encontraron los refuerzos chilenos que llegaron hasta la zona al atardecer del día 10, del día siguiente, ¿no? Fueron los restos de los soldados y el resto de una bandera hecha jirones en la cima de la iglesia incinerada. Bueno, para coordinar las diferentes fechas en las que los regimientos realizan el juramento de la bandera y los estandartes, el presidente de la época, Ramón Barros Luco, estableció por decreto 1488, el 4 de junio de 1914, que el juramento de la bandera se debía hacer cada 9 de julio de cada año, ¿no? Y con esta información, claramente, con el paso del tiempo, se ha cambiado el texto del juramento, pero se ha mantenido la fecha para el ejército. El juramento de la bandera se realiza de acuerdo al reglamento del servicio de guarnición del ejército, teniendo el 9 y 10 de julio como fechas posibles para este acto, fecha tan solemne que confluyen actos como el homenaje a nuestra bandera nacional, el recuerdo de la gesta de la batalla de Concepción y el juramento de miles de hombres y mujeres que pertenecen al ejército y que hoy están haciendo su juramento, tantos hombres que eligieron su vida, ¿no es cierto?, para vestir el uniforme gris del ejército chileno, como también aquellos que les ha tocado la responsabilidad de cumplir con su servicio militar.

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1: Claro, seguramente a muchos de ustedes les trajo recuerdo, ¿no? De su época de servicio militar, en donde se realizó el juramento a la bandera. Hay orgullo también de nuestra zona, de Curicó, de Molina, ahí con quienes participaron, ¿no es cierto?, en la Guerra del Pacífico, como es don Luis Cruz Martínez, y que Curicó tiene un gran legado de historia inmersa, ¿no es cierto?, en la cultura de la batalla de la Concepción y también, por supuesto, de la Guerra del Pacífico en general. ¿Ah? Hay muchos héroes que están en el cementerio de Curicó y que participaron en esta guerra y que se conmemora, ¿no?, durante estos días. De hecho, se está haciendo un importante trabajo ahí en el monumento de Luis Cruz Martínez en la Alameda de Curicó para poder también homenajear durante estos días la gesta heroica de nuestro héroe local y que claramente tuvo especial relevancia en la Guerra del Pacífico. Bien, vamos a adentrarnos de inmediato con informaciones tanto del ámbito policial como otras que nos han llegado hasta nuestro departamento de prensa. La puesta en el aire es don Barty Núñez Retamal y quien les habla la lectura de los textos informativos, Sergio Peñalosa Calderón. Bueno, y en San Javier detuvieron a un conductor por receptación y uso malicioso de instrumento público tras un control policial. Esta fiscalización preventiva permitió establecer que el vehículo portaba placas patentes con encargo por robo y que sus números de motor y chasis correspondían a otro automóvil. Un hombre de 35 años fue detenido durante la jornada de este martes por el delito de receptación y uso malicioso de instrumento público, luego de que en un control efectuado por carabineros de la Quinta Comisaría de San Javier se permitiera detectar diversas irregularidades en un vehículo que conducía. El procedimiento se originó mientras el personal policial realizaba patrullajes preventivos por la comuna y al llegar a la calle Río Loncomilla, en la población San Sebastián, de esa comuna, los funcionarios advirtieron un automóvil Chevrolet estacionado en sentido contrario al tránsito, el cual además presentaba diversos daños visibles en su estructura, manteniendo a su conductor en el interior. Tras efectuar un control de identidad preventivo al ocupante, identific-

0: con las iniciales JMAP de 35 años y revisar el vehículo, Carabineros se verificó que las placas patentes mantenían un encargo vigente por robo desde el 8 de abril del año 2022. Denuncia que se registró en la 14 comisaría de San Bernardo. Además, las diligencias permitieron establecer que los números de chasis y de motor correspondían a otro vehículo, configurando nuevos antecedentes para la investigación. Por instrucción del fiscal de turno, el imputado fue puesto a disposición del tribunal competente mientras continúan las diligencias destinadas a esclarecer el origen del automóvil y determinar eventuales responsabilidades adicionales. Carabineros reiteró su llamado a la comunidad a denunciar oportunamente los delitos, destacando que la colaboración ciudadana resulta fundamental para el esclarecimiento de estos ilícitos y la recuperación de los vehículos sustraídos. Bueno, y suspenden el tránsito hacia Termas del Flaco por riesgos asociados al evento meteorológico en la región de O'Higgins. La medida preventiva busca resguardar la seguridad de la población ante las condiciones climáticas pronosticadas para la región y permanecerá vigente hasta que exista una evaluación favorable por parte de las autoridades. El tránsito vehicular hacia el sector de las Termas del Flaco fue suspendido de manera total a contar de ayer miércoles 8 de julio, luego que las autoridades adoptaran medidas preventivas ante el riesgo generado por el sistema frontal que afecta a la zona. La decisión fue adoptada por el delegado presidencial provincial de la provincia de Colchagua tras información entregada por el Servicio Nacional de Prevención y Respuesta ante Desastres, SENAPRED, y el Servicio Nacional de Geología y Minería, organismos que advirtieron sobre condiciones meteorológicas adversas y situaciones de riesgo para la región de O'Higgins. En ese contexto, SENARPRED declaró alerta temprana preventiva regional por el evento meteorológico, activando medidas de coordinación, monitoreo y para enfrentar posibles emergencias. La restricción afecta a la ruta L45 desde el sector La Rufina a la altura del kilómetro 29,8 en dirección a Termas del Flaco, quedando, ¿no es cierto?, a medidas de coordinación y monitoreo para enfrentar posibles emergencias. La suspensión se mantendrá vigente hasta que las condiciones climáticas de seguridad permitan restablecer la circulación y de acuerdo con la evaluación que se realicen las autoridades competentes. 8 de la mañana con 15 minutos. Nos llega un mensaje, ¿no? Hay un saludo, ¿no? Muy buenos días, mi estimado Sergio Piñalosa. Dice que tenga una exitosa y bendecida jornada de día jueves 9 de julio junto a tu querida familia. Viva Chile y nuestra bandera nacional que hoy celebramos con mucho orgullo. Estoy escuchándote desde mi trabajo como lo hago todos los días. Viva el juramento, nuestra bandera de nuestros soldados. Atentamente le saluda Héctor Ramírez Herrera, quien está ahí en sintonía, por supuesto, claramente. Hoy día es un día especial, como es el día de nuestra bandera chilena. Hacemos un corte de comerciales, nos separamos un instante, solamente usted no se mueva de nuestra sintonía, volvemos de inmediato.
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4: Con información policial, nos vamos hasta la región de O'Higgins porque Carabineros recuperó 3 vehículos robados y detuvo a 3 personas por receptación en Rancagua y Peumo. Las diligencias desarrolladas por la sección de encargo y búsqueda de vehículos permitieron recuperar móviles sustraídos en la región metropolitana, además de incautar placas, patentes falsas y teléfonos celulares. 3 personas fueron detenidas por el delito de receptación tras un operativo desarrollado por la sección de encargo y búsqueda de vehículos de Carabineros de Rancagua, el cual permitió recuperar 3 vehículos con encargo vigente por robo, todos asociados a delitos cometidos en la región metropolitana. El procedimiento principal se llevó a cabo en el sector Jardín Valle Oeste de Rancagua, donde personal especializado efectuaba diligencias investigativas y un seguimiento controlado a una camioneta Jack que circulaba con placas patentes de fabricación artesanal. Posteriormente, el móvil se reunió con un station wagon Chang'an que también utilizaba placas patentes únicas falsas. Tras la revisión de las series identificatorias del motor y el chasis, Carabineros confirmó que la camioneta Jack mantenía un encargo vigente por robo desde el 21 de mayo del 2026, mientras que el Chang'an registraba un encargo por el mismo delito desde el 2026, del pasado 23 de marzo. Ambos correspondían a hechos ocurridos en la región metropolitana. Como resultado de este operativo fueron detenidos una mujer de iniciales LTRG de 28 años y un hombre de iniciales NAMC de 19 años, ambos chilenos y con antecedentes policiales. En un segundo procedimiento realizado durante patrullajes preventivos en la comuna de Peumo, efectivos de la CEPS lograron recuperar vehículo Ford Territory, que también mantenía encargo vigente por robo. En este caso, un tercer sujeto fue detenido por el delito de receptación, siendo puesto a disposición del tribunal por instrucción del Ministerio Público. Durante el procedimiento fueron incautados los 3 vehículos, las placas patentes únicas falsas y 2 teléfonos celulares, elementos que quedaron a disposición de la investigación. Por instrucción del Ministerio Público, los 3 imputados fueron puestos a disposición del juzgado de garantía para su respectivo control de detención. Bueno, seguimos en la sexta región y una colisión de 2 vehículos dejó a 3 personas lesionadas en la comuna de Pichilemu. El accidente se registró cerca del Cerro de la Cruz y movilizó a los equipos de emergencia, quienes atendieron a los afectados en el lugar. 3 personas resultaron lesionadas en la jornada de este miércoles tras una colisión entre 2 vehículos menores ocurrida en el sector del Cerro de la Cruz, específicamente en las intersecciones de calle 18 de septiembre y Pichilemu. De acuerdo con los antecedentes preliminares, la emergencia motivó la rápida concurrencia del Cuerpo de Bomberos de Pichilemu, cuyos voluntarios realizaron labores de atención y aseguramiento del lugar del accidente. Las 3 personas lesionadas fueron atendidas por el personal de SAMU en el sitio del suceso, mientras que se desconoce de momento la gravedad de sus lesiones y las causas que originaron esta colisión, antecedentes que deberán ser establecidos por la investigación correspondiente. El procedimiento trabajaron voluntarios de la primera y tercera compañía del Cuerpo de Bomberos de Pichilemu, personas de SAMU, Carabineros Seguridad Ciudadana de la Municipalidad de esa comuna. Solamente a modo de complementar esta noticia, ahí en el Cerro de la Cruz, en Pichilemu, y justamente donde salen por calle 18 de septiembre, hay un asentamiento, una población, una villa, ¿no? De varios sitios, en donde muchos curicanos tienen propiedades ahí. De hecho, sea una población con puras familias curicanas ahí en ese lugar, y que generalmente también se toma este camino como alternativa para llegar de Pichilemu a Punta de Lobos, ¿sabes? Para ahorrarse el taco que en verano se genera con gran congestión vehicular justamente ahí en ese sector. Bueno, y Medio Ambiente de la Municipalidad de Curicó capacitó el compostaje al mejor caldo 2026. Todo esto relacionado con la fiesta de los caldos que pasó el fin de semana anterior, ¿no? En dependencias del restaurante Mi Perú, aquí en la calle Yungaya, se llevó a cabo la capacitación en el uso de la compostera que recibieron de regalo. En el local Mi Perú, ganadores del mejor caldo 2026, se llevó a cabo la capacitación de reciclaje orgánico realizada por la Dirección de Gestión Ambiental de la Municipalidad DIGAM, con la finalidad de fomentar el compostaje en este restaurante, tal como lo comentó el alcalde Job Rodachar el día de la elección. En el marco de la premiación del mejor caldo, en la Feria de los Caldos 2026, la Municipalidad de Curicó, a través de la Dirección de Gestión Ambiental, hizo entrega de una compostera al ganador de este certamen, con la finalidad de fomentar el compostaje. Como el mejor caldo fue elegido el caldo blanco de cordero arequipeño de Roberto Minaya Ortiz, del restaurante Mi Perú, se le entregó la compostera y fue el turno de la capacitación para su correcto uso. Al respecto, la directora de Gestión Ambiental de la Municipalidad de Curicó, Carolina Marín, dijo que esta capacitación forma parte del premio entregado en el marco del Mejor Caldo. Su importancia radica en el fomento de la valorización de los residuos. Escuchemos a la directora de Gestión Ambiental.
5: Sí, tal como lo señalamos al minuto del reconocimiento que se realizó en la Feria de los Caldos, hoy día nos encontramos acá en el restaurante Mi Perú para dar la inducción, la capacitación, tanto a su dueño como al equipo, y también conocer la forma en la que trabajan, ir descubriendo qué tipos de orgánicos circulan en el restaurante y cuáles son los aptos para el uso de la compostera. Sin duda para ello es relevante, porque es un aprendizaje y es como también van tomando conciencia, porque nos señalan que se manejan muchos orgánicos acá. Por ende, sin duda es un aporte tanto para ellos, para que también sus clientes conozcan el trabajo que desde hoy día ellos comienzan a realizar, y para la comuna en general también, por la reducción de lo que significa la entrega día a día.
4: Por su parte, el dueño del restaurante Mi Perú, Roberto Minaya, agradeció este acercamiento al compostaje, ya que como empresa de alimentación no valorizaba los residuos orgánicos.
6: Buenísimo, porque nos ayuda a organizarse, a no contaminar mucho, y eso, feliz por la capacitación.
4: Bien, la DIGAN realizó un proceso de reciclaje orgánicos en la Feria de Caldos, recibiendo 283,9 kilos de residuos orgánicos, los que fueron entregados hasta la granja agroecológica municipal para su compostaje. Importante trabajo ahí en materia de reciclaje, ¿no?, de los residuos orgánicos que realiza la Dirección de Gestión Ambiental y Territorio de Curicó, sobre todo para ir mitigando los efectos del cambio climático, ¿no? Qué bueno que empecemos a trabajar con esta cultura que tiene que ver con el medio ambiente. Los niños hoy día lo tienen mucho más arraigado, ¿no? Los niños ya tienen esa mentalidad del reciclaje, de diferenciar la basura entre el cartón, entre el vidrio, entre los residuos orgánicos, porque justamente hoy día, cuando existe incluso en nuestro país una ley que se llama REP, y que responsabiliza justamente a las empresas que generan residuos, hacerse cargo de estos, hacerse cargo de sus residuos. Y justamente Curicó está inmerso en un programa muy importante y que involucra a la empresa a nivel nacional Resimple, que es una empresa que gestiona el reciclaje de residuos domiciliarios, entre otros, y de empresas también, para poder de esta manera, ¿no es cierto? Y justamente hubo una instancia en donde saca provecho de alguna manera de lo que nosotros votamos, ¿no? De lo que nos deshacemos muchas veces. Y en las casas no existía la costumbre de separar el cartón o el plástico de los vidrios, de las botellas. Aquí muchas veces dice uno, tengo una cantidad de botellas que no sé dónde llevarlas, dónde dejarlas. Bueno, afortunadamente hoy día se está haciendo un trabajo en medio ambiente acá en la ciudad de Curicó, que si bien es cierto, viene ya de varios años, y que esta administración municipal del alcalde Bordachar hoy día le ha seguido, ¿no es cierto?, la continuidad para poder seguir trabajando en esto, porque no se trata, ¿no?, de una administración de turno, se trata de un trabajo que claramente tiene que verse con años de esfuerzo y que va a hacer o entregarnos la posibilidad de que nuestros hijos en el futuro también reciban un planeta en las mejores condiciones de las que hoy día están. Y ahí claramente tenemos todos que ponernos a pensar en que claramente cuál es nuestra responsabilidad frente a lo que queremos dejarle a nuestros hijos, a nuestros nietos, y claramente hoy día en una sociedad en donde el reciclaje para la gente adulta, para la gente más mayor, no está todavía arraigada a nuestra mentalidad. Para los niños sí, pero por eso hay que ir aprendiendo y además absorbiéndolo diariamente para poder internalizarlo y hacerlo de manera normal y acostumbrarse, ¿no? Acostumbrarse a este tipo de procedimientos que son el reciclaje. Vamos a la pausa, vamos a un corte comercial y seguimos con más informaciones.
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5: Bueno, hay auditores que se conectan con la radio y que están entregando generalmente información. Si usted va hasta la región metropolitana desde Curicó, si usted va hasta Santiago, nos están reportando un accidente de tránsito que está pasado, ¿no es cierto?, ingresando ya prácticamente a Santiago, ahí en el sector de Calera de Tango por la Ruta 5 Sur. Este es el audio que nos envía uno de nuestros auditores.
6: Buen día Radio RTL. Buenos días. Por acá un Shelly Batata. Dar un reporte de un accidente en la Ruta 5 Sur, en la altura de Calera de Tango, dirección sur-norte. La altura de Calera de Tango, un accidente de alta energía, involucrado tres vehículos, dos vehículos sedán y una camioneta. La camioneta es la que está más perjudicada porque es la que segundo impactó. Una pista estaría ocupada con el accidente, estaría habilitada la pista derecha y pista del medio. Y el taco está hasta la Carosi, hasta ahí está el taco para el lado del norte. Esa sería la información. No hay personas lesionadas. Al momento de pasar no se veían personas lesionadas, se veían los puros vehículos de emergencia de la autopista central, porque fue la autopista central el accidente. Ese fue el reporte del día, Radio RTL.
5: Bien, ahí nuestros auditores nos entregan siempre información, ¿eh? Y para usted que va a esta hora con rumbo hacia la capital de nuestro país, hasta Santiago, bueno, la precaución ahí, ¿no es cierto?, antes de llegar o pasado el puente Maipo, hacia donde está la empresa Carosi, que antes de llegar a San Bernardo prácticamente, o NOS, por ahí. Precaución, porque hay este accidente de tránsito que genera problemas a la hora de movilizarse del sur hacia el norte, ¿no? Bueno, las lluvias que están presentes el día de hoy, durante la última hora de la noche, y probablemente durante el día, eso de las 3 de la tarde, tengamos nuevamente precipitaciones acá en la zona central de por lo menos del Valle de Curicó, y también para mañana, viernes, no son de preocupación. No revisten mayor problema, o sea, son lluvias que podrían considerarse de manera normal a la época. Lo que sí llama profundamente la atención y preocupa a nuestras autoridades, lo que podría presentarse la próxima semana. Y fíjese que hay actualizaciones de modelos de climáticos a esta hora de la mañana y a través de una imagen de una carta sinóptica que muestra a miles de kilómetros a esta hora todavía un gran evento que podría presentarse la próxima semana y que forma parte de una serie de sistemas frontales que avanza directamente hacia nuestro país. Por ahora, Ese gran evento abarcaría desde gran parte de la región de Atacama por el norte hasta la región de los lagos, concentrando sus mayores impactos desde Coquimbo hacia el Biobío en todas las regiones. Bueno, la fuerza del viento podría incluso superar los 100 kilómetros por hora en la costa o también en la cordillera, y la isoterma por ahora se movería entre los 1800 y los 2500 metros sobre el nivel del mar. O sea, lo que podría resultar beneficioso, ¿no? Nos genera problemas, ¿no?, con lluvias en la alta cordillera. Eso es lo que se ve por ahora, ¿no? Esto puede ir variando claramente más cercano al evento meteorológico. Los montos preliminarmente que varían incluso podrían llegar hasta los 120 milímetros en toda la zona central y en la región de Coquimbo, concentrados en un rango de 36 a 48 horas. O sea, se vienen varios días de lluvia para la próxima semana. Casi 13 a 4 días. Bueno, esto también suele cambiar conforme nos acercamos a la fecha de impacto, ¿ah?, prevista para el 17 de julio. Reiteramos entonces, estos modelos pueden variar y proyectan sobre 150 a 200 milímetros de agua. Ahí seguramente vamos a, mientras revisamos las imágenes claramente, de poder dar a conocer estos frentes de mal tiempo que se van acercando hasta la zona de nuestro país, especialmente la zona central, dan cuenta de que vamos a tener entonces bastante agua para la próxima semana, evento meteorológico que va a ser bastante intenso, ¿eh?, que podría generar incluso algunas complicaciones por el agua que va a caer en poco tiempo. Seguramente al mediodía con nuestro observador meteorológico Nicolás Figueroa lo vamos a estar revisando y analizando con mayor profundidad para tener más detalles de lo que puede presentarse con las lluvias que ya llegaron y que van a estar aquí por largo tiempo. Así que a preocuparse, a cuidarse, pero sin hacer alarma. La lluvia es necesaria también para la tierra, para la vegetación y para este déficit que hemos tenido durante este año de agua caída todavía. Miren, los comités paritarios de la región del Maule se reunieron ¿a dónde? Aquí, pues, en Curicó. Y desde el municipio de nuestra ciudad, el alcalde Yor Bordachá resaltó el trabajo en favor de la seguridad y la salud de los funcionarios municipales. Miren, en dependencias del Salón Auditorio de la Corporación Cultural se desarrolló la reunión regional de los comités paritarios, instancia que permitió compartir experiencias, fortalecer conocimientos y generar redes de colaboración que benefician a toda la región. El encuentro de trabajo, que fue centrado en la ley 21.643, esta ley Karim, seguramente usted la ha escuchado, contó con la exposición de un psicólogo de la ACH de Curicó, entidad que también se hizo presente con una obra de teatro que abordó la temática, además de la intervención de profesionales de la Dirección Jurídica Municipal. Se contó con la participación de un importante número de representantes de comités paritarios de toda la región del Maule, lo que fue positivamente valorado por el presidente del Comité Paritario de Curicó, Nelson Sepúlveda, quien resaltó la importancia de tratar y analizar los contenidos de esta ley Karim, que a veces hay muchas dudas al respecto. Escuchemos lo que dice Nelson Sepúlveda.
7: Este tipo de actividad es sumamente importante para el funcionario, ya que en mi caso como presidente, como esta ley se viene promulgando hace muy poco, desconocemos muchos ámbitos de la ley, muchas aristas, y ahora mismo estamos en conocimiento de este tipo de aristas, estamos en este poder de capacitación que nos hace muy bien como funcionarios para la municipalidad, y ojalá que esta misma extensión se haga para los funcionarios en sí, en todo de todo el municipio.
5: Bueno, desde la Municipalidad de Curicó, el alcalde Yor Bordachá destacó que la seguridad y el bienestar de los trabajadores deben ser una prioridad, al igual que la de todos los curicanos y de manera permanente en todas las instituciones públicas, revelando, ¿no es cierto?, que el hecho de que la principal temática de la actividad haya sido el análisis de esta ley Karim, y que para conocimiento de todos ustedes, en los empleados públicos fue donde se introdujo como último, ¿no? Fue la última en incorporarse y de concretarse, ¿no es cierto?, el que los funcionarios también estuvieran, funcionarios públicos también estuvieran inmersos en esta ley. Pero también en el área privada, y en otros sectores se utiliza esta nueva ley Karin y que muchas veces las desconocemos, pero la verdad es que mucho y nada se ha resuelto con esta nueva ley Karin. Incluso en la mayoría de los juicios en donde se ha invocado esta ley, le dan el favor al empleador. Ah, hemos tenido noticias que han sido respecto de la ley Karin, en donde se denuncia, en donde el fallo lamentablemente da cuenta de que justamente se le da el favor al empleador, porque aquí el empleado hace la denuncia a través de la inspección del trabajo, se hace una investigación, pero a quienes se les pregunta justamente cómo funcionan respecto de la subordinación y del trabajo realizado, es a los empleadores y a los colegas, que muchas veces son los responsables de realizar bullying, de generar complicaciones, de criticar o generar opinión en contra de las personas, y se generan estos conflictos, y generan muchas veces conflictos, y a la hora de preguntarles justamente en la investigación a los propios empleadores, que son muchas veces los responsables de estos hechos, la inspección del trabajo termina dándole el favor a ellos, porque dice, no, aquí no pasa nada, aquí está todo bien, es el empleado el problemático, es el empleado el que ha hecho el problema, y justamente los colegas de estas personas que claramente tienen, se genera la complicación ahí para poder tomar un fallo que sea un poco más imparcial, ¿no? Y que vaya en beneficio de la persona que está denunciando. Y se ha dado que lamentablemente se pierde el tiempo con invocar esta ley muchas veces en las denuncias que hacen los trabajadores. Así que un hecho lamentable, y qué bueno que se aprenda y que se toque de mejor manera para poder tocarla y de manifestarla. Vamos a la pausa y luego volvemos con esto que seguramente a usted también le interesa. ¿Vuelven a bajar las bencinas? ¿A qué hora bajan en Curicó? Se lo contamos a la vuelta de comerciales.
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0: 8:47, nos vamos directo a Talca. Miguel García ya está conectado junto a nosotros. Buenos días, Miguel. Miguel García, adelante. Te escuchamos. Bienvenido, Miguel.
1: Por ahí dos llamados. Sergio, disculpa, pero hay dos llamados de emergencia en Talca. ¿Cómo está, Barty? Sergio, bueno, estamos escuchando bomberos en este minuto. Hay una emergencia de gases y también un llamado 10-2, tema de basura. Así que, bueno, afortunadamente no sería tan grave la situación. Esto ha quedado recién la alarma de bomberos acá en la ciudad de Talca, digo, Sergio Peñalosa. O sea, indicar que en el día de mañana van a ser formalizados ya esta banda criminal, un colombiano y dos chilenos que protagonizaron este violento secuestro, robo con secuestro de un agricultor en la comuna de San Clemente el pasado 9 de junio, donde fue llevado mediante intimidación con armas cortopunzantes para sacar especies desde el predio que administra en la comuna de San Clemente, donde los delincuentes, esta banda criminal, estaba prófuga de la justicia y donde los antecedentes que entregaba ayer el fiscal Francisco Sánchez Toro desde el cuartel central de la Policía de Investigaciones en Talca, donde llevan mediante amenazas amarrado a la víctima hasta Talca, lo mantienen por cerca de 5 horas en una casa de seguridad y posteriormente lo llevan en el vehículo Magda y la camioneta le llevan también estos delincuentes hasta la región metropolitana para realizar una venta del vehículo. Fíjese, todo lo que realizaron estos delincuentes, de no mediar en Graneros, en la región de O'Higgins, el vehículo en que se movilizaban los delincuentes y Magda quedó, en panes, porque se le acabó la benzina. Ahí la víctima pudo pedir ayuda a carabineros en Graneros, en la región de O'Higgins, donde se inició una investigación por parte de la Viro, logrando la detención de estos 3 delincuentes que van a ser formalizados por los delitos de robo con secuestro y también porte ilegal de armas de fuego, aparentemente, y ya que lo hacían también armados con también cuchillos para poder intimidar a este, agricultor de la comuna de San Clemente que vivió momentos de terror, que no tiene ninguna relación con la banda criminal que se desbarató más o menos en esa fecha en el sector de la raza oriente de la capital de la región del Maule. Indicar que también va a ser puesto durante esta mañana a disposición del juzgado de garantía de Talca uno de sujetos por el delito de receptación, luego que tras un allanamiento desarrollado por efectivo de la sección de investigación policial, que una información que maneja en exclusiva RTL, ayer allanaron una desarmadería en la ruta 5 Sur, altura de San Rafael. Los efectivos de la CEP de la Cuarta Comisaría en una orden amplia de investigar, ya que se logró establecer que había 3 vehículos con encargo por robo al interior de esta desarrollada. Valen bandas delincuentes que los llevan para desarmar, los roban y posteriormente los venden en estas desarrolladas para ser vendidos posteriormente por piezas, y de esta manera no dejar ningún tipo de rastro. 3 vehículos recuperados que habían sido robados en Talca, en Maipú, en la región metropolitana, y en Osorno, en la zona sur del país, mantenían encargos vigentes por el delito de robo. Así que está detenido este sujeto de la desarmadería en la comuna de San Rafael para ser puesto durante esta mañana bajo el delito de receptación, que ha sido un sujeto que está marcando la pauta de las últimas horas en materia policial. Un incendio destruyó 2 casas en el sector de la población El Esfuerzo, 16 Sur con 9 Oriente, cerca de las 13 horas de ayer, que movilizó a unidades del Cuerpo de Bomberos de Talca con primera alarma estructural, no reportándose personas ni nada. Material sólido con segundo piso material ligero y que se propagó para la parte posterior. Recordar que un lesionado dejó un accidente de tránsito, el tipo colisión en la curva San Jorge, esto es en la comuna de San Clemente, un lesionado derivado hasta el Hospital Regional de Talca, y recordamos que esta madrugada en Villa Los Castaños, a la altura de la calle 36 Oriente con 6:30 Sur, se registró un llamado estructural que subió una casa de material ligero cerca de las 5 horas de esta madrugada, no reportándose personas lesionadas. Estamos averiguando 2 hechos de un violento asalto por, en este caso, abordazo por parte de delincuentes a una víctima. Información que maneja en exclusiva RTL y que se habría generado a la altura de 27 Sur con la avenida Colín. Estamos tratando de corroborar con las víctimas sobre este intento, ya que serían bandas extranjeras que habrían intimidado con armas cortopunzantes, quebrado los vidrios para que descendieran. Las víctimas no descienden y sin embargo la banda se da a la fuga. Y hay un intento de robo también en el sector oriente Talca que estaremos informando en cualquier instante, donde habrían intentado robar un camión, una banda delincuente que se moviliza en un automóvil, que ya tenemos incluso la patente de este vehículo. Así que son hechos policiales que están marcando la pauta noticiosa, por lo menos acá en la capital maulina, con cielos amenazantes. Se esperan precipitaciones en hora esta tarde. Los Sergio Parti y todo el panel de RTL, donde se vive la noticia hasta cualquier instante. Muy buenos días.
0: Gracias, Miguel. Buenos días con la información ahí desde la capital de nuestra región. Bueno, y antes de ir a la pausa le dije yo que bajaba la benzina y aquí en Curicó a eso de las 3 de la tarde se cambian los valores de los combustibles en las distintas bencineras. Un hecho que ha ocurrido siempre. Bueno, los combustibles registran fuertes bajas a partir de hoy jueves. Y el diésel acumula una caída superior a 355 pesos por litro en menos de 3 semanas. Bueno, las gasolinas también disminuyeron cerca de 100 pesos por litro, mientras que el gas licuado particular vehicular registró una reducción superior a 22 pesos. La variación responde al comportamiento del mercado internacional y los mecanismos de estabilización de precios. Un importante alivio para los automovilistas comenzó a regir este jueves, luego de que la Empresa Nacional del Petróleo informara una nueva disminución en los precios de los combustibles, destacando una caída de 155,4 pesos por litro en el petróleo y de alrededor de 100 pesos por litro en las gasolinas de 93 y 97. De acuerdo con el informe semanal de la estatal, las variaciones corresponden a gasolina de 93 octanos, una disminución de 100,3 pesos por litro. La gasolina de 93, de 97, de 99,8 pesos por litro. El diésel, una disminución de 155,4 pesos por litro, mientras que el gas licuado de petróleo vehicular, menos 22 pesos por litro, mientras que la parafina se mantiene en el mismo valor. Uno de los cambios más relevantes corresponde al diésel, que continúa registrando una importante recuperación tras las fuertes alzas a fines de marzo, y al 21 de junio este combustible ya acumulaba una disminución superior a los 200 pesos por litro, y con la baja aplicada desde el 9 de julio, la reducción acumula supera los 355 pesos por litro, representando así uno de los descensos más significativos de las últimas semanas. La gasolina también continúa retrocediendo, aunque todavía no recupera completamente el fuerte incremento registrado a fines de marzo, cuando la gasolina de 93 octanos aumentó 372 pesos por litro y la de 97, 392, y el diésel se elevó en 580 pesos por litro como consecuencia de los ajustes aplicados al mecanismo de estabilización de los precios del combustible MEFCO en medio de la crisis internacional derivada en el conflicto del Medio Oriente. ENAP explicó que estas estimaciones consideran que los precios de importación desde la costa del Golfo de los Estados Unidos, los costos asociados del transporte marítimo hasta Chile y la aplicación de las normas MEFCO y del Fondo de Estabilización de Precios del Petróleo. La empresa estatal reiteró que no fija ni regula los precios finales de la venta al público, ya que estos son determinados por las compañías distribuidoras dentro de un mercado abierto y competitivo. Incertidumbre por el conflicto en medio ambiente, claro, hay una leve incertidumbre, ¿no? Pese a que la importante baja registrada esta semana, la evolución de los precios durante la próxima semana dependerá del comportamiento del mercado internacional del petróleo. Ya subió ya. Les digo al tiro que el barril del petróleo se disparó de manera considerable con esta nueva amenaza cuando el presidente Donald Trump dice que ya el alto al fuego terminó, así que en cualquier momento podrían atacar nuevamente a los países que están en guerra, e Irán, ¿eh? Irán. Así que en las últimas horas los valores del crudo volvieron a registrar alzas tras la nueva escalada del conflicto entre Estados Unidos e Irán, luego que el presidente Donald Trump diera por terminado el alto al fuego y se produjeran nuevos ataques en torno al estrecho de Hormuz. Este escenario genera incertidumbre respecto a la devolución de los valores futuramente, ¿no? Considerando que el aumento sostenido del precio internacional del petróleo o una apreciación del dólar podría limitar nuevas bajas en los próximos ajustes. No obstante, el ministro de Hacienda, Jorge Quirós, manifestó confianza en que el conflicto internacional tienda a estabilizarse, lo que podría permitir mantener una trayectoria favorable para los precios de los combustibles, situación que es bastante compleja por ahora de mantenerse, porque déjeme que le diga, bien testarudo que es el presidente de los Estados Unidos. Una situación que ha perjudicado pero a miles, a millones de personas en el mundo solamente por darse este gustito, ¿no? Pero lamentablemente la situación va a seguir así. No va a haber mucha tregua probablemente dentro de los próximos días y el valor del combustible se siga disparando luego de estas bajas que han habido hasta ahora. Se puede dar, ojalá que el MEFCO funcione, se siga manteniendo y que logre la estabilización de los combustibles de una manera constante para que así no se vea perjudicado nuestro bolsillo, el de usted señora, el mío también, por así decirlo. Ya, llegamos al final de nuestro informativo. Luego de haberle contado durante toda esta hora noticias de nuestra zona central del país, agradecemos el que haya estado en nuestra sintonía, porque ya está lista, está dispuesta, viene incluso emocionada de estar de vuelta aquí en la radio a partir de ayer, nuestra querida Alejandra Álvarez y Barty Núñez van a estar acompañados.

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0: 8 de la mañana, 58 minutos.
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0: 9 de la mañana, 15 minutos. ¿Cómo pedirle
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2: odies? Oye, buena musiquita tenemos a esta hora. ¿Cómo dice que le va? ¿Qué tal? Buen día, bienvenido, bienvenida. ¿Qué tal, qué tal, qué tal, qué tal? ¡Velo, bebé! Comenzamos este día jueves aquí en la radio. Jueves 9 de julio. Junto a Mebatel y junto a Gasco, el amigo Lucho. Bienvenido, buenos días. ¡Adiós!

ratito ahí de Feliciano Silva con Monseñor Larraín de Panadería Donde Vicente. Faltan 9 minutos para que salga el francés. 9. No, pues no, el pan, señor. Pan francés.

0: francés. Vamos a salir el pan francés allá de mi compadre. Faltan 2 minutos para el pan francés. Ya. ¿En serio? Venga, voy a probarlo. Vamos con la pausa, no se mueva del dial. Permiso.
1: 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De la mañana, 29 minutos.
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0: 9:39. 9:39 minutitos. Más 5 6 9 7 4 0 4 5 9 8 6 es el WhatsApp de la radio. Voy con un mensaje.
1: Buenos días, zorro de Chile. ¿Cómo amaneciste, zorrito?
0: Bien.
1: Que te vaya bien, zorro de Chile, la radio, que tenga mucho éxito nomás en la radio. Te doy la buena vibra y te doy las bendiciones.
0: Y no quiero las bendiciones yo. Aquí hay que no bendiciones suyas. Saludos, don María. Buen día, buen día, buen día. ¿Qué querís vos, Chascón? Ah, andáis mandando cuestiones a media, Chascón, ¿no?
2: ¡Ponele bueno, zorrito, hombre!
0: ¡Chascón!
2: ¡Buenos días, perro! ¡Cuídate, oye!
0: ¡Chascón, Chascón! Chascón, oye, ¿cuándo te hay aburrido de andar manejando y mandando audio, oye? ¡Ponele manos libres! Ya te tengo callado ya. No, no he dicho nada, hay que trabajar y no he dicho nada, estoy callado. Ya, ya salió el pan francés ya. Ya salió el pan francés. A ver, a probarlo. Ahí donde mi compita, donde Vicente. A ver, a probarlo, a ver, a probarlo.
3: ¿Y otra vez?

ya. 9:47. Saludos a todos los que están por ahí en sintonía, todos los viejos, todos los viejitos, todas las viejitas. En buena onda les digo de cariño, ¿ah? Para que no se me sientan, no se me molesten.

Muy bien. Yo tomo licor, yo tomo cerveza. Al chico nene, al chico nene. Bueno,

0: 下。当当当当当当当当当当当当当当当当当。¿Qué pasa, oye?
1: Buena, buena, Carlito, Carlito. Andes colocando temas dobles.
0: Seguimos con la música. Seguimos, seguimos, seguimos, seguimos, seguimos. Ahí tenéis tema, pues. Y la compañía de Gasco y el amigo Lucho de O'Higgins 57. De San Fernando, por supuesto. De Pisagua 271 en Chimbarongo. En la compañía de Mevatel, servicio de internet por fibra óptica y TV cable, hacemos este programazo.

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0: 9 de la mañana, 58 minutos.
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0: 10 con 9.
1: Doctor, la tía nena, oye. Esto está haciendo, está un mes. Voy a ir por unos paipillas, oye. A lo mejor te llevo.
0: No sé, pues la nenita llama en la feria de las pulgas, pues chascón, cabeza muñeca vieja. ¿Cómo estamos, oye? Todavía estoy esperando las noticias de ayer. Chascón, buena onda el copita. A veces nomás, porque otras veces se pone medio pesado. Perfecto. 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
1: Oiga, Cerrito, va a estar bueno el evento del sábado.
0: Sí, compadrito. Lo mencionamos ayer, va a estar espectacular. Pero ¿por qué usted dijo que yo iba a ir a desanimar el evento?
1: El sábado, después de las 2 de la tarde, va a estar bueno.
0: Sí, ¿por qué dijo usted que yo iba a ir a desanimar el evento el otro día, compadrito?
2: Sí.
0: ¿Por qué dijo eso usted? Cuente. Cuénteme, pues yo escuché clarito, le coloco el audio, ¿eh? Le coloco el audio, donde dice usted que...
1: Igual, hasta gente me pregunta, porque usted va a llegar desanimado, que le toca trabajar los días bien en la noche.
0: Arregla la hora. Así, pues saludos a los chiquillos que van a estar ahí con el bingazo. Es la irramada. Los chiquillos ahí de... A ver... Por lo que me acuerdo, voy a revisar el WhatsApp mejor, porque si no se me va a olvidar. Alguno. Espérate. El bingazo. Aquí. Alejandrito, Maestro Marito, Camilito, DJ Elvis, Gustavito, Chico Peña, el Firulais, el José Miguel, el Quiquito, Nelson Díaz, Pepe Tapia, el Seba. ¿Y quién les habla? Yo voy a tratar de darme una vuelta por tema logística.
2: Sí.
0: Estoy viendo un helicóptero para estar ahí en algún momento pasado la noche. O la tarde. Espero que les vaya súper bien en ese bingo ahí en la exclamada oficial a los colegas también, ¿eh? Saludos a Riquito y a todos los que van a participar. ¡Éxito ahí! ¡Éxito!

0: Usted ya está teniendo amnesia, que se le olviden las cosas.
1: Anemia, me decís. No, soy alto le eso, vos como que anemia.
0: Oye, ¿y Roberto no va?
1: También, pues también van varios artistas también a participar. Tienes toda la razón, sí. Los chiquillos, la Son Sabor, Melo Sound. Mi ex amigo, ¿eh? Mi ex amigo va también ahí. Melo Sound. La Dosis, Son Sabor. El Rupe. Hay harto artista. No, bueno, amigo Sound. Amigo Melo Sound, sí. Son talla nomás. Bueno, avanzamos. Seguimos. Son las 10:15. La Dosis.

0: DJ Melo.
1: Ah, bueno.
2: Muy bien, 10:25. Voy con audio. Ya, a ver.
3: Bueno, soy Rito Farré, hombre.
2: Ay, bueno, ¿qué le pasa a este?
4: La dosis, pues uno.
2: Más 569-74-045986. Oye, por allá en Quilapan también van a tener un binguito. O sea, un bingo, perdón, solidario. En Quilapan, en la sede de Quilapan, el sábado también. De las 2 en adelante. Que les vaya bien, chiquillas, chiquillos. Va a estar bueno también. Los que no quieran venir a San Fernando, los que no quieran salir de su sector, allá en Quilapan. Éxito, chiquillos, en aquel bingo. En la sede, techada. Está impecable la sede para ir a hacer cosas. ¿Eh?
5: Buen día, zorrito de Chile. No. ¿Cómo está, zorrito lindy?
2: Oye, pero, vótalo antes.

0: 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De la mañana, 29 minutos.
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1: 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Ay, con audio.
2: Ahí van a andar las chiquillas gritando. ¡Ay, ay, uniformado!
1: ¿Qué le pasa a este otro, oye?
2: A las 12 parece que es la cuestión ahí en la plaza, oye. A ver. Oiga.
1: ¿Qué?
2: No hay nada a cubrir el juramento a la bandera hoy día ahí en la plaza, tanto vos.
1: No, compadrito. No, vamos a ir.
2: Pues cerrado la plaza.
1: Está bien, porque son cosas bonitas que se hacen. Está bien. Que salga todo espectacular nomás. Vamos a enviar a alguien para allá nosotros a cubrir aquel evento, ¿ah? ¿Eh?

0: Vieja Peta. Saludos para la vieja Peta. Está por ahí en sintonía. Oh, el chascón. Ah, no es que la vieja Peta sea el chascón. No, no, es otra persona que yo le digo así. Pero me acordé de lo que dijo recién el chascón. Sí, está bien que se hagan esas cosas. Todas las calles, cierren todas las calles, ¿no? Hay que cerrar todas las calles, ¿no? Ántales, Dere. No, sí, oye. Son tradiciones, pues son tradiciones, pues compa. Tradiciones. Sí. Claro, ¿y cómo eso están ahí? Mira, uno, dos, siete, un, dos, tres, seis estacionados ahí. ¿Cuál es que eso lo escapáis, oye? ¿Ah?
1: Ahí cerraron el paradero estos cabros, mira.
0: ¿Pero cuál es que eso lo escapáis, chascón? Escápalo ahí, porque tus colegas, hay seis colegas estacionados ahí en el paradero esperando gente, seis colectivos, diez o de retan, chascón. Retan. Ya, pues chascón, ¿eh? Veamos.
1: Son los mismos que se van después al hospital, oye. El hospital, no hay cómo estacionarte a dejar pasajeros.
0: Saludos a todos los colectiveros, grandes amigos, grandes personas. ¿Sí? Buenos conductores, la gran mayoría. También hay algunos que no. ¿Sí? Hay algunos que dejan harto que desear, pero en su mayoría, en la gran cantidad, ¿ya? La mayor cantidad son buenos conductores, son buenas personas, son atentos, ¿ya? Solo algunos que otros que dejan que desear, y por culpa de eso que dejan que desear,
2: ¿sí?,
0: pagan el pato todo, lamentablemente. La gente es así. La gente a veces tiene problema con un colectivero y meten a todos en el mismo saco. Y tampoco corresponde. Tampoco corresponde. Saludos, chiquillos, amigos. A todos los amigos. Menos a uno. Menos a uno. Eso es. El chascón. Estáis sapeando, chascón. Agarrate las pocas mesas que te quedan ahí. Espérate nomás.

0: por qué me dicen gorriado?
1: Cuando me vi con el del brazo, yo caminaba justo al frente. ¿Te acuerdas esa canción? Oye, va un amigo mío. No, pues no puedo decir el nombre, pues cómo es el nombre. Ay, loco, la panza patada, viejo. Callado nomás. Secreto de dos son de Dios. Voy con audio, voy con mensajito.
2: Hola, zorrito, buen día con Rosario, zorrito. Hola. Zorrito, quiero saludar a mi hijo, hola, Carlos Alberto.
1: Ya.
2: Que ayer fuimos a Santiago, fue a recibir su título de psicología.
1: Buena.
2: Feliz, fue un día muy lindo.
1: Que nos trate, especial. Que nos trate a nosotros, porque aquí estamos todos locos en la misa.
2: Como padres. Agradecida de mi Dios, de muchas oportunidades que me dio. Tuve 5 años fuera de la casa mi hijo y yo luchando por mis enfermedades. Eso. Salimos adelante y lo sacamos.
1: Qué bueno, me alegro.
2: Hola, zorrito, buen día con Rosario.
1: Oh, zorrito, ¿sabes?
2: Zorrito, quiero saludar a mi hijo Carlos Alberto.
1: Nah, ya lo mandó, ya. ¿Por qué mandaste un mensaje con lo mismo?
2: ¿Esto? Que ayer fuimos a Santiago, fue a recibir su título de psicología.
1: Se lo olvidó, se
2: va a tener un que lindo verlo. Día, un día muy emotivo.
1: Ya.
2: Y también nada más que decirle que estoy orgullosa.
1: Eso.
2: Sus hermanos también, yo sé que están véalo. Orgullosos de él.
1: Dígale que la vea
2: claro
1: usted.
2: Que nadie lo esperaba de mi hijo.
1: Están olvidando las cosas, mijita, así que... Venga, que aprovecha el tiro a revisarlo.
2: Nada más que decirle que estoy...
3: ¡Holi!
1: ¡Holi! ¿Cómo lo voy a decir?
4: Hola, zorrito. Buenos días. ¿Cómo está?
1: Hola, bien, ¿usted?
4: Espero que tenga un hermoso día.
1: Gracias.
4: Muchas bendiciones para usted.
1: Igual.
4: Soy María Elena. Oiga, quiero escuchar a Adrián y los Dados Negros.
1: ¿Otra vez?
4: Mamá
1: No, pues ya... Ya tocamos Adrián y los Dados Negros. Pues, amiga, no puedo tocar otro. ¡Pídame otro! ¡Pídame otro! Salió hace poquito rato, Adrián, ya. Vamos con otro nomás. Te pite y pausa, ¿vale?

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0: 11 de la mañana. 2 minutos.
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0: Aquí estamos, no nos hemos ido. Tengo por acá mensajito. A él, la amiga, le dije que acaso estaba enojada. Le dije yo a la amiga del... del...
1: No, zorrito, no estoy enojada.
0: Ah, a la que le decíamos recién. Buenos días, zorrito, ¿me puede poner un temita? Luna llena de Elvis Crespo, por favor. Que tenga un lindo programa. Jaime de Mayoa. Elvis Crespo, ya.
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0: Elvis Crespo. Niña. Por acá te dice, hola Carlitos, ¿cómo estás? Le pido un tema, porfa, de Noche de Brujas. Carlitos, soy Cecilia. Vale, vale.
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0: Primero garras de amor y luego los pedidos.

11 de la mañana, 17 minutos. 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

0: 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La señal horaria en RTL. 11 de la mañana, 28 minutos.
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3: Son las 11:40. Vamos con esa cancioncita al final de la conversación con Don Guillermo, que ya lo tenemos en los estudios. Voy a poner esa canción. ¿Cómo le va, Don Guillermo? Bienvenido.
4: Muy buenos días, bonitos días.
3: Buenos.
4: Medio llovió, pero bien poco, ¿eh? Más ha sido la amenaza esta cuestión que la lluvia.
3: Bueno, vamos. Supuestamente siempre dijeron que era hoy día y mañana,
4: por hoy día y mañana, pero por vamos. De pronto no nah. Veo no veo gran lluvia, no se avisora todavía. Me parece que la próxima semana nos toca a nosotros.
3: Se corrió otra vez. Po.
4: Sí, me parece que la próxima semana nos toca a nosotros, pero ya. Bonito día, fácil para andar, caminar, una temperatura relativamente agradable. Y bueno, y celebrando. ¿Qué se celebra hoy día? ¿Te acuerdas tú qué se celebra hoy día?
3: No, oiga, se me olvidó a mí.
4: Hoy día celebramos la batalla de la Concepción.
3: Ahí estamos.
5: Sí.
3: Ahí no sabía que era una pelea de alguien.
4: Regularmente en este día es el juramento de la bandera en todos los regimientos de Chile, ¿no?
3: Sí.
4: Ayer
3: sí,
4: o hoy día, porque es entre 8 y 9.
3: Sí.
4: Y fíjate que ¿por qué traigo a colación esto? Porque la gesta, yo de historia aprendí lo que me enseñaron mis profes.
3: ¿Ya?
4: Un saludo a don Heriberto Soto, que en paz descanse. Y a su hijo, don Roberto Soto, que sí está vivo, muy vivo. Y fueron mis profesores de historia, del Liceo Leandro Chili, gran liceo, ¿no? Un saludo a todos los liceanos. Mira cómo estoy arrancando para otro lado. Pero,
3: tremendo.
4: Pero es así, un gran liceo, y espero que sigan los muchachos dándole gran honor a ese a esa institución. Entonces, la Batalla de la Concepción viene ya prácticamente al final de la Guerra del Pacífico, como se conocía, ¿no es cierto? Porque esto fue el año 1882 y la batalla de la del combate naval fue 1872, prácticamente 10 años habían pasado. Ya igual seguían las escaramuzas, igual seguía todo.
3: Claro.
4: Pero cuando le pasa esto a los muchachos de la Concepción, ya la guerra prácticamente estaba en su fin, ¿no? En su final. Porque ya me parece que las tropas chilenas ya se habían tomado Lima. Prácticamente ya estaba todo terminando, pero había una cantidad de ejércitos en esos años que no tenían wifi y no tenían cómo comunicarse.
3: Obvio.
4: Entonces, estos que atacaron a Concepción y los mismos muchachos de la Concepción, nadie tenía idea que la guerra prácticamente ya se había acabado.
3: Exacto.
4: Y fueron atacados por estos, una cantidad impresionante de gente de tropa peruana y boliviana, mezcla de soldados, mezcla de indios de esa etapa. Se calcula alrededor de 3.000 contra 77. 77 compadres que dijeron, Nica, nosotros somos chilenos y esto no lo aflojamos a ni un precio. Lamentablemente era difícil poder sostener esa batalla y murieron todos, ¿no es cierto? De ahí viene Luis Cruz Martínez y muchos más, que eran muchachos muy jóvenes, eran cabritos prácticamente, o sea, no eran generales que estaban ahí, ni coroneles, no, eran títulos que los iban adquiriendo a medida que avanzaba la guerra, teniente, capitán a lo más, y se sacrificaron. Y ahí voy al ejemplo que ellos nos dan hoy día, al ejemplo que hoy día a veces cuesta llevar en nuestras vidas, porque ellos que defendieron la honra de Chile, o sea, no estaban defendiendo a su mamá, a su papá, estaban defendiendo la honra de todos los chilenos.
3: Claro.
4: Estaban defendiendo la posesión en ese minuto de la Concepción, que era un villorrio muy chiquitito, pero era, para ellos era importante defender esa posición que tenían ganada. Por lo tanto, en la vida práctica del chileno actual, por Dios que nos faltan 77 de esos combatientes. Te lo digo muy en serio, ¿no? Porque el chileno de repente se ha ido aburguesando de una manera salvaje a todo nivel, a todo nivel. Y cuando le toca un problema, siempre la culpa se la va a echar a otro. Esta gente no le echó la culpa a otro. Esta gente dijo, hay que defender, defendemos. Hay que morir, vamos a morir, pero rendirnos jamás. Como lo dijo Arturo Prat en su minuto también en esta guerra, que es la única última guerra que ha tenido Chile. Los otros fueron guerras entre nosotros mismos, guerra civil y todo eso, pero que yo recuerde, la única guerra contra otras naciones me parece que es la guerra del Pacífico, salvo que esté muy errado. Entonces, ¿qué me queda a mí cada vez que yo veo esta gesta heroica? Siempre dicen en Chile celebramos las derrotas. Y claro, se celebran las derrotas en gran medida porque es donde muchos dieron su vida para que tú estés frente a un micrófono y yo frente a un micrófono comentando algo. Por ejemplo, claro, pues, que pudiésemos tener libertad. Esa guerra fue tan importante para Chile que quedó con un paño importante, nuevo, anexado a lo que era Chile antes. Y es uno de los que le ha dado grandes y grandes cantidades de dinero a Chile, el cobre, ¿no es cierto?
3: Sí.
4: Que es lo que alegan los amigos del lado.
3: Exacto.
4: Entonces, pero te digo, la gesta heroica de ello nos debe llevar a reflexionar un poco a los chilenos. Cuando tienes dificultades, pucha, hay que echarle para adelante. Cuando no te están saliendo las cosas, hay que darle para adelante. No es fácil. No es fácil decirlo, claro, uno con la boca, ah, todo, después. Pero la verdad es que a veces en la vida tú tienes batallas como esta que tuvieron ellos. ¿No vas a morir? No, no va a morir. Pero sí son de vida o muerte para el patrimonio de tu casa, para tu familia, una enfermedad que te lleva. Y yo siempre digo, hay que tomar el ejemplo de ellos, porque ellos se preocuparon del resto, no de ellos. ¿Qué era lo más fácil, Carlos, en ese minuto? Era decir, ah, nos rendimos. Mira qué fácil.
3: Sí,
4: era lo más fácil. Ah, sí, nos rendimos, sí, y claro, los 77 ni habrían pasado la historia, punto uno.
3: Claro.
4: Y lo más probable es que igual se lo habrían echado, porque la guerra era asesina. O sea, era una guerra fratricida muy, muy violenta entre dos pueblos hermanos, entre tres pueblos hermanos.
3: Tres.
4: Porque a veces los, ¿cómo se llama? Los gobernantes que están en su oficina bien protegidos son los que mandan a los soldados a dar la cara. Tú jamás vas a ver un general metido ahí, ¿sí o no?
3: Es verdad, sí.
4: Es verdad. Entonces, me gustaría que Chile aprendiéramos que a veces en la vida hay que sacrificar valores, hay que sacrificar, no valores, me expresé mal, hay que tener valor para sacrificar algunas cosas, ¿no? La vida no es sencilla. Yo me imagino estar rodeado por 3.000 personas y te vamos a matar. ¿Qué pudieron haber sentido esos muchachos los últimos minutos, las últimas horas, sin comida? Porque deben haber los primeros acorralados y después matarlos de uno por uno. O sea, sencillamente fue una de las batallas más cruentas que hubo en esa fecha. Porque si estáis peleando 1.000 contra 1.000, bueno, a los combos nos vamos, ¿no es cierto?
3: Exacto, es diferente.
4: Pero cuando tienes más o menos 3.000 contra 77, diablo.
3: No, ahí no hay nada que hacer.
4: Tú sabes que no hay nada que hacer. Si nos entregamos nos van a pegar igual. Claro. Ya, vamos a defender Chile miércoles, defendamos Chile. Me quiero quedar con ese ejemplo de sacrificio, de humildad de ellos, porque podrían haber dicho, ah, no, viejo, no, no, nomás. Nada, ellos sacrificaron algo por los futuros chilenos que iban a venir. Hablamos tanto de guerrilla hoy día, tanto de este otro lado, tanto de para acá, para allá, y no tomamos estos ejemplos como un ejemplo verdadero. Que no había una política ahí que estaba definiendo, sino que estaba definiendo un país. Era un país el que estaba detrás de esa guerra. Guerra, por supuesto, que no la originó Chile, la originaron los países vecinos. O sea, en este caso Bolivia, que tenía un pacto de alianza con Perú en el supuesto de que si cualquiera de ellos era atacado, los dos se defendían. Carlos, espero que...
3: Dígame.
4: La idea mía era de comentarte esto.
3: No, está bien, don Guillermo.
4: Celebrar porque... a quienes participan hoy día.
3: Es bueno recordar ese tipo de cosas. Sí. De historia. Recordar la historia que hoy día... Bueno,
4: la historia más nos une que nos desune.
3: Y hacen historia en los colegios, ¿no? También la sacaron. Porque...
4: Mira, lamentablemente a veces en los colegios estos valores a veces nos enseñan mucho.
3: Sí.
4: Porque si no, todo el mundo sabría. Yo antes de venir para acá pregunté a dos personas,
3: ¿ya?
4: Tres personas, que se celebra hoy día, y la verdad que ninguno me pudo comentar que se celebra hoy día. Bien, está bien, no está muy pregonizada por todos lados, no tienen por qué saberlo, pero cuando tú has tenido una enseñanza, se te van quedando estas fechas en la memoria. Y es lo que a lo menos a mí me pasó, ¿no es cierto? A mí me pasó que hoy día es un día importante para Chile. Por eso es el juramento a la bandera, que es cuando juran los soldados defender a la patria hasta la muerte si fuera necesario, ¿no es cierto? Me gustaría que aprendan, muchachos jóvenes, estoy hablando de 14, 15, 16 años, que el pertenecer a un país es pertenecer a todo, a toda una humanidad. No perteneces solamente a tu familia, perteneces a todo una humanidad que está dentro de este país. Y si elegiste la carrera de los militares, bienvenido sea. Si elegiste ser abogado, bienvenido sea. Claro. Pero sacrifícate por llegar arriba.
0: Exacto.
4: No a la droga. Exactamente. No a lo fácil. ¿Por qué? Porque esas dos cosas te van a llevar rápidamente a los 30 años no ser nadie. Exacto. No ser nadie.
0: Tal cual como usted lo menciona, Guillermo. Así es la cosa.
4: Chiquillos, que tengan un bonito fin de semana.
0: Gracias a usted igual.
4: Nos vemos. Chao, chao.
0: Chao, cuídese, don Guillermo. Buen comentario hoy día con don Guillermo, ¿cierto? Se pasó. 9 nos separan de las 12. Quiero hacerte. Aquí está el tema pendiente.

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0: 11 de la mañana, 58 minutos.
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8: 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Me despido, cuídese mucho, hasta pronto.
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Saludos para los chiquillos de los Cumbia Hit. Buena, buena, los Cumbia. Los Cumbia Hit, grandes personas, grandes. Nos hemos topado un harto de eventos por ahí con los chiquillos, ¿eh? Así que, bien, bien, bien. Comen como Sabañón, sí, así que no, sí, oye, tienen la oportunidad ustedes de invitarlos por ahí a los chiquillos de los Cumbia Hit a alguna cosa. No los inviten a asado, oye, porque van a caer en la bancarrota, cabrón. Va, ¿en serio?

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1: Y una vez más, para cantarle al amor, aquí estamos de nuevo.
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1: 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Entre Ríos.
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0: Arias Núñez. No, la pausa. Ah, ya vale. Vamos a la pausa, a la vuelta. Voy con Arias Núñez. Permiso, ya vuelvo. Ah, saludos para Manantiales. Saludos para... Se me olvidó el nombre, espérate. Para la Nachita. ¡Buena, Nachita!
1: ¿Sí?
0: ¿Cómo estás, oye? Pausa.
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2: 12 horas, 31 minutos.
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Temita pedido, temita tocado. Ariel Núñez, me cuesta tanto. De mazo, ¿eh? Mucho cumbia.

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1: Y una vez más.
2: Para... Hoy la lluvia.
1: Amor.
2: Vamos a cerrar la boca. Por Dios, negro.
3: Hola, buenas tardes, Carlito. ¿Cómo estás?
2: Bájale. Bien,
3: estimado, este. Día jueves, baja la benzina.
2: Ya.
3: Pasé a echar benzina recién. Aquí camino a Bogüen. Frente al ENAP. Los frescos raja todavía no
2: baja. Ya, pero a ver. Amigo. Está bien que esté enojado, pero. Por favor. ¿Ah? Por favor.
3: La benzina. Desde las 2 de la tarde para adelante parece que ahí recién comienza el día jueves para ellos.
2: No, sí son. De que son, bueno, no solamente ahí, en varios lados, son unos sinvergüenzas cara de ra. Es verdad. Cuando sube la benzina, compadre, a las 12 de la noche con 3 segundos, la cuestión, se me pegó lo suyo, amigo. La benzina la suben. 12 de la noche con segundos, pa, sube. Pero cuando baja... No, es que nosotros lo hacemos a las 2 de la tarde. Lo hacemos a las 2 de la tarde. En todos lados lo mismo. Ya, para la otra, oye, si está rendida para acá, viste que se me pega.
4: Oiga, zorrito.
2: ¿Qué?
4: Para el caballero. Todos los días jueves baja después de las 2 de la tarde, después del cambio de turno, modifican los tableros, los caballeros de combustible.
2: Ya, ¿y cuándo sube? Dígame usted, ¿y cuándo sube? ¿Por qué cuando baja lo hacen a las 2 de la tarde del día siguiente? ¿Y cuando sube lo hacen a las 12 con un segundo? Son unos carerras. Y nosotros también somos todos bien lesos, porque si nos chantaron ahí, nadie hace nada. Todos, calladito, reclaman por aquí, reclaman por allá, funan. No. Los colectiveros, los chiquillos de las micros, no sé, buses, lo que sea, los que ocupen, furgones. Bueno, ¿y por qué no se juntan? Van los particulares, ¿ah? Y se reclama como corresponde. Claro, yo nunca he entendido eso, ¿eh? De verdad. ¿Por qué digo colectiveros? Porque son hartos, po, son caleta. Y hay en todos lados. Ya, ¿y por qué no se unen y hacen algo? Y obvio que se le van a sumar los particulares, pues obvio que nos vamos a sumar los que tenemos vehículo particular, pues sí, a todos nos afecta en el bolsillo. Son bien, caret.
4: Esa es la pregunta que hay que hacerse en la Superintendencia de Valores.
2: Nadie reclama, ese es el problema.
4: Valores.
2: Nadie reclama, compadre.
4: Y combustible.
2: Amigo, nadie reclama, ese es el problema.
4: Los vacíos de la ley, por los vacíos de la ley.
2: Nadie reclama, compita, nadie reclama. Todos funan en redes sociales, todos enojados decimos cosas. Pero ¿quién hace el reclamo formal como institución, me refiero yo? Institución, empresa de, no sé, institución que pertenecen los chiquillos de los furgones de San Fernando. Furgones escolares, ya. Los representantes legales de las líneas de colectivo. Los representantes legales, no sé, de una flota de delivery, ya. Representantes legales de gente que trabaja en reparto de alguna empresa X. ¿Por qué no hacen nada? ¿Por qué no hacen reclamo como corresponde? Si ese es el problema también. Todos nos enojamos. Obvio, porque son sinvergüenzas, po.
5: Sí.
2: Son sinvergüenzas, porque cuando sube 12 con 3 segundos ya subió. Claro, voy para que baje. Ay, es que a las 2 de la tarde. Vayan. Piensan que somos tontos nosotros. ¡Kiki Olivares! ¡Tenís tarea para la tarde!
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2: yo quiero echar 5 lucas de encina ahora. ¿Qué oye?

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1: Oye, manejen con cuidado, ¿eh? Mira que esta lluvia hace que se ponga resbaladizo el piso. El peso.
2: Disculpen, ¿pero qué pasó?
1: ¡Nada!
3: A la bestia, ese es siete pelo.
1: ¿Qué le pasa a este?
3: A la bestia, ese es siete pelo.
1: Bueno, ¿y qué significa eso, oye? ¿Qué está hablando este? ¿Qué significa eso? ¡Ya! ¡Nos vamos! Muchas gracias por la enorme sintonía. Vamos despidiendo, nos digan... Buenas tardes, Zorro de Chile, vamos.
3: Siete mechas. Siete mechas.
1: ¡Ah! El siete mechas, el chasca muñeca vieja. Digan... Chao, Zorro de Chile, vamos con audio. Chaito, zorrito. Chao, Zorro de Chile, vamos. Mándese un mensajito. Audios, audios, audios, audios.
0: En el trapecio.
1: Chao, Zorro de Chile. Así tiene que decir.

0: No alcanzamos a más. Tenemos que cortar. Tenemos que cortar, a ver.
1: Atento, atento.
0: Ya, chavitos, se me cuidan. No lo alcanzo, ya ahora está recién llegando el audio. No alcanzo a tirar audio. Cuídense.
2: Encontraron a Don Goyo.
0: Ahora están llegando como 20 audio.
2: Ah, ya.
3: No, no, no, no. Chao, zorrito de Chile.
0: No, chao.
2: Botado dentro de la...
0: No, ya, no alcanzo más. Se me cuidan, viene la noticia, chavitos. Gracias.

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1: 12 horas, 59 minutos.
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10: El Servio está fiscalizando en diferentes partes de la región de O'Higgins viviendas que fueron entregadas por un subsidio y las están arrendando. Una persona murió en un atropello en San Fernando. fiscalización de extranjeros en Rancagua y Santa Cruz. Todo esto y otra información en nuestra edición de noticias que ya comienza. Muy buenas tardes, gusto de saludarles a todos los que nos sintonizan a través de las diferentes diales de la radio. Saludos cariñosos a todos los que se encuentran de onomástico. Hoy día va a ser un noticiero más rápido que si nunca. Tengo muchas cosas que solucionar y vamos a entregar lo que más está hoy día en nuestros textos. Y vamos rápidamente a la información respecto a lo del Servio. Efectivamente, el Servio anda fiscalizando en diferentes puntos de la región de O'Higgins, ya sea en Rancagua, en San Fernando, en diferentes lugares. La situación que afecta hoy día, que muchas personas hoy día que se les entregó un subsidio, una casa, y algunos frescos la están arrendando. O sea, simplemente es así. Eso es frescura. Si a usted le dieron una casa, usted tiene que vivir en esta casa. ¿Y por qué la arrienda? Esa es la situación y se exponen a que la casa sea, tiene que devolverla. Están fiscalizando el Servio, me parece muy bien. Hoy día hay personas que están arrendando casas que no les corresponde porque simplemente las recibieron por un subsidio. Y ese subsidio, obviamente, algunos están pagando, le pagan el arriendo y con eso pagan el tema este que les cobran mensual. Y eso no puede ser. Las casas fueron entregadas, dijo, vamos a ver si mañana podemos conversar con el Seremi de Vivienda para poder que nos aclare sobre esta situación, porque andan en diferentes puntos de la región verificando casas que hoy día fueron entregadas por subsidio y hoy día las están arrendando. Una persona murió en un accidente, en un atropello en San Fernando, donde se produjo lamentablemente este accidente de tránsito, el que dejó a una persona fallecida, según lo recabado, una persona de sexo masculino, falleció luego de ser víctima de un atropello por parte de un vehículo menor, según lo informado. La emergencia se habría producido debido a que habría cruzado por un paso, presuntamente no habilitado, en la ruta 5, kilómetro 138, pista poniente. La situación provocó una alteración del tránsito vehicular mientras se trabajan los equipos de emergencia, así como mientras se realizaron las pericias de rigor. Personal de la CIA de Carabineros, quien investiga la causa exacta que provocó el fatal desenlace, informe que será entregado al Ministerio Público sobre, lamentablemente, este accidente de tránsito que le costó la vida a una persona adulta. Y si hablábamos de fiscalizaciones a diferentes viviendas que están siendo hoy día arrendadas,

0: ingreso irregular. Durante la fiscalización se informó que se consultaron los antecedentes de 19 personas, no informándose finalmente qué pasó con ellos. Este operativo similar se realizó hace algunos días también en la comuna de Santa Cruz, donde la sección de Migración y Policía Internacional de la comuna de San Fernando realizó fiscalización a extranjeros residentes. En la ocasión se revisaron antecedentes y verificaron órdenes vigentes y poder detectar también situaciones de ingreso irregular al país. Así que hay una fuerte fiscalización a los extranjeros para poder saber cuál es la situación aquí en la región de O'Higgins. En otras informaciones, una vivienda destruida dejó un incendio en Peumo, donde se produjo una emergencia estructural en la comuna de Peumo, la que dejó una vivienda destruida y una persona adulta damnificada. El hecho ocurrió en la calle Aguas Claras, en una casa asignada en la numeración 885, sector La Isla. Se informó que la persona damnificada corresponde a un hombre adulto quien pernoctaría en casa de vecinos, donde durante la noche de la madrugada del miércoles, personal municipal concurrió al lugar con el fin de realizar la evaluación de daños y necesidades más inmediatas para la persona damnificada. No se informó de personas lesionadas producto de la emergencia. Trabajó en el lugar el cuerpo de bomberos de Peumo, carabineros, personal municipal. Se investigan las causas que habría provocado esta emergencia. 13 horas con 13 minutos. Siguen los trabajos en la ruta 90 en el sector poco antes de llegar al cruce El Porvenir, donde termina la doble vía. Siguen los trabajos, se están efectuando tala de árboles durante esta mañana y durante todo el día, por lo cual si usted va por la ruta y se encuentra con un taco es producto de esta situación de los árboles que se están efectuando el corte en este lugar. Así que lo que nos han pedido, precaución en ese lugar. Cuando termina la doble vía hacia la costa, ahí usted tiene que tomar las precauciones porque se está efectuando esta tala de árboles para evitar que en algún momento caigan a la ruta ante una emergencia en una lluvia con viento. 13 horas con 14, cortita pausa, ya estamos de vuelta.
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Y ya estamos de vuelta luego de esta tanda comercial para entregarle todas las informaciones que han ocurrido durante estas últimas horas, ¿eh? Estábamos verificando una situación que nos llegó en algún momento, pero va a ver si alcanzamos a darla. Mientras tanto, le cuento que un operativo en conjunto ya se llevó a cabo durante las últimas horas entre la PDI de O'Higgins y Maule, logrando la detención de un imputado por robo con secuestro. Personal de la Policía de Investigaciones con su brigada de robos Viro de la ciudad de Talca y Rancagua materializaron la detención de un ciudadano de nacionalidad colombiana imputado por el delito de robo con secuestro ocurrido en el Maule, donde el sujeto, quien además mantenía una orden pendiente por microtráfico, fue interceptado en la región de O'Higgins. Sin embargo, la investigación está liderada por la Policía de Investigaciones del Maule. Según lo recabado, el sujeto fue detenido cuando circulaba al interior de un bus interprovincial, siendo derivado hasta el Maule, donde deberá responder por el delito que se le imputa. Exactamente las 13 horas con 20 minutos. Bomberos de Rancagua y Graneros trabajaron en el control de un incendio estructural. Todo esto ocurrió cuando, por causa que se investiga, se trabajó en manera conjunta con el control de un incendio estructural en la ruta H30, camino a la Estrella, comuna de Rancagua. Al llegar las unidades, el fuego estaba en fase de libre combustión, quedando la estructura totalmente destruida. Se investigan las causas que habría originado esta emergencia, no informándose de personas lesionadas producto de esta situación. Una persona fue detenida tras ser sorprendida conduciendo una motocicleta sin placa, o sea, perdón, con placa patente falsa. En el operativo también se incautaron dos motocicletas que no contaban con la documentación obligatoria para su circulación, con el objetivo de fortalecer la seguridad y promover el cumplimiento de la normativa vigente. Seguridad Pública Municipal realizó un operativo de fiscalización en conjunto con Carabineros de la Secretaría de Seguridad Pública, Seremi de Seguridad Pública, Seremi del Transporte. En Machalí, durante el procedimiento se efectuaron 62 controles a automóviles, motocicletas. Como resultado, la Seremi de Transporte cursó 7 citaciones, mientras que Carabinero aplicó 5 infracciones por diversas faltas. Además, una persona fue detenida tras ser sorprendida conduciendo una motocicleta con placa patente falsa. El vehículo fue retirado de circulación y el conductor quedó a disposición de la justicia. En el operativo también se captaron dos motocicletas que no contaban con la documentación obligatoria para su circular, en este caso motocicleta. En el operativo, como le decía, se logró detectar que estas dos motocicletas no contaban con la documentación obligatoria para su circulación. 13 horas con 22 minutos. Una situación bastante complicada se vivió en Rancagua porque el alcalde fue prácticamente agredido verbalmente por una persona. El infractor fue notificado por la autoridad pese a la violencia que ocurrió en este incidente. Esta violenta reacción marcó un operativo de recuperación de espacios públicos en Rancagua, luego de que el alcalde Raimundo Agliati fuera insultado, agredido verbalmente por un vecino que mantenía un cierre perimetral instalado sin autorización sobre un bien nacional de uso público. Para el tenso momento, el jefe comunal mantuvo la calma, notificó personalmente al infractor con la citación correspondiente, reafirmando que en la comuna la ley se hace cumplir. El procedimiento ejecutado por la Dirección de Gestión Ambiental, con apoyo de maquinaria municipal, permitió retirar la estructura irregular y recuperar el espacio para la comunidad. Desde el municipio señalaron que estas fiscalizaciones continuarán en distintos sectores de la ciudad, reforzando el compromiso con el orden urbano, el respeto a la normativa y la protección de los bienes públicos. Así que el abogado, perdón, el alcalde de Rancagua fue insultado por una persona y se le cursó una infracción que deberá, por supuesto, presentarse ante el tribunal de esa ciudad. Un accidente entre dos vehículos dejó tres personas lesionadas en Pichilemu. Este accidente se registró en el Cerro La Cruz y movilizó equipos de emergencia quienes atendieron a los afectados. En el lugar, tres personas resultaron lesionadas
Esta es una colisión entre dos vehículos menores ocurrida en el sector del Cerro La Cruz, específicamente en la intersección de las calles 18 de septiembre y Vichilemu. De acuerdo con los antecedentes preliminares, la emergencia motivó la rápida concurrencia del Cuerpo Bombero de Vichilemu, cuyos voluntarios realizaron labores de atención y aseguramiento en el lugar del accidente. Las tres personas lesionadas fueron atendidas por personal del SAMU en el sitio del suceso, mientras que se desconoce de momento la gravedad de sus lesiones y las causas que originaron la colisión. Antecedentes que deberán ser establecidos por la investigación correspondiente. Tras el procedimiento, trabajaron los voluntarios de la primera y tercera compañía del Cuerpo Bombero de Vichilemu, personal del SAMU, carabineros y seguridad ciudadana. Y continuamos con las informaciones respecto a lo que ha ocurrido durante estas últimas horas. Un prófugo de la justicia durante 4 años burló la detención de carabineros en la séptima región. El procedimiento fue desarrollado por personal de la sección de investigaciones policiales SIP de la cuarta comisaría tras diversas diligencias investigativas y que permitieron ubicar al imputado, quien mantenía una orden judicial vigente desde el 2022. El hombre de 54 años, identificado con las iniciales CERV, fue detenido por personal de la sección de investigaciones policiales SIP de la cuarta comisaría de Molina, luego de permanecer prófugo de la justicia desde el año 2022, manteniendo una orden judicial vigente. El procedimiento se concretó en el marco de los servicios preventivos desplegados en la comuna, donde la diligencia investigativa realizada por los funcionarios especializados permitieron ubicar, identificar y fiscalizar al imputado, logrando su detención sin que se registraran incidentes. De acuerdo con los antecedentes policiales, el sujeto eludía la acción de la justicia al no presentarse ante el Ministerio Público, permaneciendo inubicable durante aproximadamente 4 años. Tras su captura, el detenido fue puesto a disposición del tribunal competente para su respectivo control de detención conforme a las instrucciones impartidas por la autoridad judicial. Desde Carabineros destacaron que este procedimiento es el resultado del trabajo permanente de la investigación y prevención desarrollado por la institución, orientado en este caso al cumplimiento de las órdenes judiciales vigentes y fortalecer la seguridad pública y prevenir delitos y brindar mayor tranquilidad a los vecinos de la comuna. Y son exactamente las 13 horas con 24 minutos. Estamos tratando de ver si nos ha llegado algo de último momento, algo que nos haya llegado sobre esto en alguna situación, porque hasta el minuto no nos figura ninguna información que nos haya llegado de último minuto del Poder Judicial. El Poder Judicial nos ha mandado algo, dice: el Tribunal Oral en lo Penal de Rancagua condenó a 5 años y 1 día de presidio al autor de tráfico de droga. El Tribunal de Juicio Oral en lo Penal de Rancagua condenó a Wisman Arney Torres a una pena de cumplimiento efectivo de 5 años y 1 día de delito consumado en el tráfico ilícito de estupefacientes, sustancias psicotrópicas, ilícito perpetrado en mayo pasado en la comuna de San Francisco Mostazal. El fallo unánime causa rol del tribunal, integrado por los magistrados María Friedrich Predals, presidenta, Tatiana Díaz Coloma y Hernán González Muñoz como redactores. Aplicó además a Chito las accesorias legales de inhabilitación absoluta y perpetua para cargos y oficios públicos, derechos políticos, y la inhabilitación absoluta para profesiones titulares mientras dure la condena, más el pago de una multa de 20 UTM. Una vez que el fallo quede ejecutoriado, el tribunal dispuso que se proceda a la toma de muestras biológicas del sentenciado para determinar su huella genética e incluirlo en el registro nacional ADN de los condenados. Asimismo, se decretó el comiso de la droga y otras especies incautadas en este procedimiento. El tribunal dio por acreditado, más allá de toda duda razonable, que aproximadamente a las 23:25 horas del 8 de mayo, personal de carabineros debidamente autorizado por el fiscal de turno se encontraban realizando controles vehiculares con la asistencia de CANES en la ruta 5 Sur, kilómetro 58, en San Francisco Mostazal. Se realizó un control a un bus de pasajeros placa patente LCFR22, realizando un registro con un perro de droga, instante en que el ejemplar canino se dirige hasta el asiento
del acusado, donde realizó una marcación positiva con un bolso tipo banano color café sin marca, motivo por el cual se le pide descender del bus, circunstancia en donde lanza cuidadosamente un ticket, el número 28450 de la empresa antes mencionada. Por los agentes policiales, al retirar el equipaje correspondiente del ticket, el acusado extrajo de su pantalón un teléfono celular marca Motorola color azul, golpeándolo fuertemente contra la barrera del costado de la ruta. Posteriormente, el ejemplar canino Kelsey realizó una demarcación positiva activa en el equipaje mencionado, tratándose de una mochila color negra. Por ello, Carabineros procedió a la apertura y revisión, encontrando en su interior un envoltorio de nylon color negro recubierto con un film plástico transparente con un peso de 1 kilo, 85 gramos y 700 miligramos, en envoltorio de cinta adhesiva color café, recubierto con un film de plástico transparente con un peso, como le decía, de 1 kilo, 57 gramos y 800 miligramos, y un envoltorio de cinta adhesiva recubierto también, donde encontraron otro paquete de marihuana. Asimismo, se logró que las pruebas de campo arrojaron coloración positiva del THC, droga que fue imputada y porque portaba y transportaba consigo sin justificación alguna. Además, se incautó la suma de 14 mil pesos en dinero en efectivo, un teléfono celular marca color azul y un teléfono celular marca Xiaomi modelo Redmi. Todos estos antecedentes fueron presentados donde finalmente esta persona fue detenida ya y condenado a 5 años y 1 día de presidio por ser el autor de tráfico de drogas. 13:28. Gracias por haber estado en sintonía. Un abrazo cariñoso para todos. Muchas gracias. Buenas tardes y buen provecho.

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2: 13 horas, 29 minutos.
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0: 13 horas, 47 minutos.
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0: 14 horas.
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0: 2 de la tarde con 15. Arrancamos de inmediato la Feria de las Pulgas de la Tropical Latina en este día jueves. Que llueve, que no llueve, que sí, que nunca te decides. Me extraña la cosa, ¿eh? Bueno, ahora dejo de llover. Ya, hasta el momento estamos bien. Vamos a ver qué ocurre más rato, mañana, con estas gotitas, ¿eh? Más 569-7404-5986 es el WhatsApp RTL. Más 569-7404-5986.
1: Buenas tardes, Carlito María Malverde, alias Zorro de Chile. Oiga, vendo cartones de bingo para el sábado.

0: Perfecto.
1: ¡Uy, qué hace ser zorro!
0: Enfoquémonos, por favor, estimados amigos y auditores y auditoras, en lo que es Feria de las Pulgas, ¿ah? De las 9 a la 1 de la mañana hay 3 horas en las cuales pueden enviar saludos, pueden pedir canciones, pueden publicitar algún evento debidamente coordinado con nuestra jefatura. Puede decir que tiene sed, puede decir que tiene hambre, que tiene sueño. ¿Ya? Tiene 3 horas de las 9 hasta la 1, estimado auditor y auditora. Enfoquémonos en las ventas ahora, por favor. Compra-venta de la radio, que es lo que nos tiene a esta hora acá, ¿ya? Y sí, vamos a estar el fin de semana, vamos a hacer todo lo posible por estar el fin de semana en el bingo que hay en la ramada, la ex ramada oficial. Ya el bingo ahí con los colegas también de Radio Pasión, también con los colegas de acá de RTL, vamos a... Yo por mi parte voy a hacer lo posible por estar, lo he dicho todo el rato. Les deseo lo mejor de lo mejor, grandes artistas y grandes premios van a ver ahí. Saludos a Quilapan también, que va a tener un bingo solidario, ya en la sede de la Junta de Vecinos. Ahí va a estar bueno también. Perdón, al ladito de la sede, en el techadito ahí. Ahí va a ser la cosa, que les vaya bien. Saludos a mi compita de la panadería Don de Vicente Feliciano Silva con Monseñor Larraín, ahí en la Centinela, que vamos a estar de las 4 en adelante. Ventas, compras, arriendos, lo que usted necesite o quiera, lo puede hacer a los números de RTL, llamando 722-715649 y 722-718684.
2: Ay mamá, cuánta gente, vienen chorro pa' acá, vienen todos contentos a charchar y a bailar.
0: Supongo que el chascón el fin de semana va a comprar como 50 bingos, por cierto. 50 bingos. Saludo al Lito que anda de... ¿Qué anda y haciendo de camionero? Él, por camionero, ella, la camionera. Bueno, Lito. A mi compita, buena Melo Sound. Grande Melo Sound. Mi viejo pelado. Cabeza de pantera vieja. Ándate, quemado.

0: Ya, vale. Voy con llamaditos. ¿Qué tal? Buenas tardes.
1: Buenas tardes.
0: Dígame.
1: Hola, Cerrito. ¿Cómo
0: Hola.
1: Está?
0: Hola. ¿Viene usted?
1: ¿Qué está cantando?
0: ¿Cómo?
1: Aquí descansando.
0: Descansando. Ya, buena, compadrito. Cuéntame, viejito.
1: Vendo un coche.
0: ¿Coche?
1: Triciclo.
0: ¿Un qué, perdón? No te escucho.
1: Triciclo.
0: ¿Un triciclo, ya?
1: Un ventanaco de correa.
0: ¿Ya? Espérate. ¡Ey, amigo! ¡Ey! ¡Ey! ¡Espérate! ¡Ey! ¡Momento! Triciclo, ¿cuánto vale?
1: 70.
0: ¿60 o 70?
1: 70.
0: ¿Qué más vende? Ahora sí, compadre.
1: Una ventana de correra.
0: ¿Cuánto mide?
1: Mido 1 por 1 de ancho.
0: ¿Ya?
1: Uno y medio de ancho.
0: Uno por uno y medio de ancho.
1: Sí, de altura 1.5.
0: A ver, 1.5 de alto por uno sí, de ancho.
1: Sí, mijo.
0: Ya. ¿Cuánto vale?
1: 50.
0: Ya, compadrito. Dame el número.
1: 9. ¿Cuál es el 9? 16.
0: Ya.
1: 16.
0: Dámelo de nuevo. Tranquilo nomás, calmadito, dámelo de nuevo, por favor.
1: Súbete, amigo mío. 9.
0: ¿Ya?
1: 4-9.
0: 9-4-9.
1: 16.
0: 8-6.
1: 9-3.
0: Ya, compadrito. Suerte con la venta, ¿eh?
1: José Abarca.
0: Ya, don José. Póngale, compadre.
1: Gracias, amigo.
0: Chao, amigo. Cuídate. Triciclo se vende en 70. Ventana corredera 1.5 de alto por 1 de ancho. 50. Llamar al 949-16-8693. 949-16-8693. Ya. Oye, déjense deliciar los del bingo. Ya. Saludos para José Miguel, para Seba, para Firulais, para Chico Peña, Kiki Olivares, Nelson Díaz, Alejandro Labarca, DJ Elvis, Robertito Doble, Riquito, la banda Chau Son Sabor, banda La Dosis, Melo Sound, Camilo Gaete, Chico Peña, lo dije, ¿no? Parece que no. Maestro Mario, que están full ahí con lo del bingo, están full. Para este sábado justo sábado 11. Eso. ¿Voy a la pausa? Perfecto, pausa y vuelvo, no se mueva del dial.
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2: 14 horas, 27 minutos.
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chiquillos tienen que mandar textos. No me sirve que me manden fotos ya de lo que venden, porque yo no puedo mostrar las fotos por la emisora. Solo texto, por favor. Texto, texto. Vendo camarote metálico sin colchón, 40.000 más dos hornos eléctricos, son chicos, cada uno 15.000. Llamar al 953-54-3770. 953-54-3770.

Buenas tardes, don Zorro. Vendo aire acondicionado de 9000, de 9000 BTU. Marca ICA es Mark Cook con inverter. Cuatro tipos de oscilación, 150 mil pesos o cambio por estufa a leña. Llamar al 964-84-2001. 964-84-2001. Vende un televisor antiguo. Marca Samsung en 8000. Le falta el control remoto. Está en perfecto estado. Llamar al 957-388-710. 957-388-710.

0: Vendo un tele... Ya. Sí, el televisor antiguo. Vamos a repetir ahí. Marca Samsung 8000. Le falta el control remoto. Perfecto estado. ¿Ya? 957-388-710. Mándenme el texto bien, por favor, estimados amigos. No me manden fotos. Necesito el texto de lo que ustedes quieren, o manden un audio, y así yo lo tiro acá también en la emisora.
1: Hola, buenas tardes.
0: Buenas tardes.
1: ¿Cómo está usted? Oiga, usted. Esto se ofrece maestro en terminaciones de casa, ¿no? Todo lo que es cerámica, piso flotante, porcelanato y revestimiento en pintura en general, pues ya sea enducir un muro, pasta, yeso, wincha, pintura, aguas, gradillado,
0: bueno, ¿a qué numerito estimado?
1: Terminación y pintura en general, ¿ya? ¿Ya? Cualquier interesado puede estar comunicándose al 991-714321, Dante está comunicándose al 991-714321, de antemano, muchas gracias.
0: Vale,
1: que tengan excelente tarde.
0: Igual a usted, buena tarde. RTL, buenas tardes. Se compra Peugeot Partner, situado en Berlingo. Buen estado transferible, no más allá de 1.300.000. No más allá de 1.300.000, ¿ya? Llamar al 928-099-423. 928-099-423. Buenas tardes, vendo casa en San Fernando Villa, el Rodeo Sur. Casa toda ampliada, 3 dormitorios. Locomoción a la mano, 50 millones de pesos, conversable. Se acepta subsidio habitacional. Llamar al 9950-76048. 9950-76048. 722-715649. 722-718684. Vamos a contestar una vez más, ya que nos han cortado cuando hemos intentado contestar.
2: ¿Aló?
0: Buenas tardes.
2: Buenas tardes, señor.
0: Sí, dígame.
2: Vendo.
0: ¿Qué vende?
2: OSB de 9,5.
0: ¿Cuántas planchas tiene?
2: 22.
0: ¿Cuánto vale las planchas?
2: 10.900 cada una.
0: En 10.900 cada una. Ya, última vez que le pasamos este aviso ya, porque sabemos que usted tiene ferretería, ¿eh? ¿Ya?
2: Ya.
0: 9.
2: 87.
0: Ya.
2: 99.
0: Ya.
2: 5269.
0: Ve que todavía me acuerdo yo, si yo las voces no se me olvidan. Cállese, que te cuyi. Chao, amigo. Ya. Cuídese. Chao, amigo. Déjale. No, le mandamos un saludo ahí a don Gerardo. Grande don Gerardo. Cachamos que me mandó un mensaje a mi celular, a ver. ¡Bueno, don Gera! Sí, un abrazo ahí al amigo. 10.009 cada plancha, 9,5, 22 planchas tiene. Llámala al 987-99-5269. 987-99-5269. ¡Nos vamos! Fiesta, fiesta. Muchas gracias por la sintonía. Ah, tengo bronce a la venta. Ya, pero... ¿y... qué cosa vende? ¿Qué cosa de bronce? Saludos a mi barbero oficial, Germán Chico. Grande compita, Ceballos Barber. Nos vamos a la casita y de aquí nos vamos. Después de la casita nos vamos ahí a Donde Vicente. Donde Vicente en la panadería. Feliciano Silva. Con Monseñor la Reina. Buenas tardes. No se separe del dial, ya viene. Quique Olivares. Con la tarde en familia. Chao. ¿Qué me faltó? Me faltó un aviso. Sí, me falta un aviso que trajo un caballero, disculpen. Se vende carro de arrastre. 280 de largo por 180 de ancho. 280 de largo por 180 de ancho. Precio 300.000 conversable. Llamar al 940-22-4513. Saludos a la señora Marisol. La señora Marisol, la señora de las tortillas ricas que nos regaloné ahí. Me regaloné ahí en la panadería. Me lleva tortillita la señora Marisol. Un abrazo para usted, grande amiga. Ya, ahora me voy. Chao.

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3: 15 horas, un minuto.
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muy buenas tardes. Yo lo que deseo, lo único que deseo, y le pido a San Isidro, por favor, si que va a poner a llover, que llueva, dale. Que llueva y que nada, que la vieja está en la cueva y que llueva. A llover en la época de primavera, por. Cuando están los árboles floreciendo y la fruta, olvídate, hombre. ¿Ya? Así que, por favor, San Isidro, si va a llover, que llueva en la estación que corresponde. Ya dije ya, San Isidro. ¿Cómo están? Estamos comenzando la tarde en familia. Por una gentileza de nuestros

0: tan fuerte.
1: Buenas tardes.
0: Para que no se corte. Buenas tardes, ¿quién habla?
1: ¿Cómo estás?
0: Sí, Cochelo.
1: Sí.
0: Buena, Cochelo, resucitaste, qué bueno.
1: Sí.
0: Sí, está bien, pues ya se nota, se te escucha más clarito ya, pues, Cochelo.
1: Sí,
0: eso, eso para que no le pongáis más, hombre.
1: No.
0: Que te sentí, claro, pues. ¿Eh?
1: No.
0: Un año, sí.
1: ¿Qué?
0: Un año, sí, sí, un año.
1: ¿Qué, Jorge?
0: Un ya. ¿Cómo?
1: Yo no veo.
0: Ya, Cochelo, solo para la señora, me dijiste.
1: Piti.
0: Ya, ya. Ya, oye, ¿y alguna cancioncita? Ya, tú, el pelado.
1: ¿Pelado?
0: Sí, sí, el pelado, tu hermano, ya, ya.
1: Con...
0: Ya. Ya, Cochelo, que te bien. Chao. Bueno, la verdad es que yo le digo eso, yo le digo la verdad porque así fue. El Cochelo era bueno para el litro, bueno, bueno, bueno. Y ahí le trajo consecuencias, po. Se está recuperando de a poco. Y estén, mantente firme, ¿no, flaco? Mire que si volvía a recaer, otra es la historia. Ya no va a ser lo mismo ya. Cuídate, cuídate, cabrito.

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1: Estamos listos. Si lo que tiene que hacer usted es escribir nomás o mandar WhatsApp. Sí. Por acá tengo un WhatsApp que dice: buenas tardes, una consulta. ¿De casualidad conoce a alguien que vaya con un camión plano a Punta Arenas? Es medio pique, bueno, grande. Es para llevar una máquina de carga. No muy grande la máquina, sí. Que da punta. Ya. Camión que haya vaya a Punta Arenas. Claro que a veces puede ir un camión vacío y se viene cargado con otra cosa. Entonces, para que se gane un fletito de aquí para allá no es malo, ¿eh? Es bueno. Voy a poner el tema amor de Emmanuel Cortés, porfa. Ya, vamos a ver si lo puedo encontrar, ya. A ver, por acá tengo.
2: Hola, don Quique, muy buenas tardes, ¿cómo estás?
1: Bien.
2: ¿Cómo has estado, don Quique?
1: Bien.
2: Oye, don Quique, podría tocarme la canción, si pudiera, de la magia tropical, ¿ya? Y que le vaya bien, don Quique, ¿ya? Que tenga mucho éxito nomás en la radio.
1: Gracias.
2: ¿Ya?
1: Gracias.
2: Ay, don
3: sé
2: Quique.
3: Sé que anoche te llamé.
1: ¿Anoche? Está viendo la del estreno, Naki.
3: Y que no estaba contenta.
1: Está ocupado. Saludos para Cecilia, que me dio el temita de María José Quintanilla.

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2: Horas 27 minutos.
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en Chimbarongo están en sintonía. Están en la sintonía de la 93.7 de la FM. Oye, me escribe entonces Francisco Becerra. Francisco Pancho Becerra Lorca. Él quiere escuchar una cancioncita de Emmanuel Cortés. Se llama Amor.

0: Bueno, aquí estamos. Mande WhatsApp, ¿no, chiquillo? Al más 569-7404-5986. 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
1: Hola, don Quique, muy buenas tardes. ¿Cómo está?
0: Bien.
1: ¿Cómo ha estado, don Quique?
0: Bien.
1: Oye, don Quique, podría tocarme la canción, si pudiera, de la magia tropical, ¿ya? Y que le vaya bien, don Quique, ¿ya? Que tenga mucho éxito nomás en la radio.
0: Gracias.
1: ¿Ya? ¡Ay, ay, ay, ay! ¡Ay, ay, ay, ay, ay! ¡Don Quique!
0: Lo que pasa es que tuve que escuchar el audio porque me olvidé. A mí se me olvidan las cosas, pues. Aquí estamos en Radio Minería. Ah, no. ¿Para qué?

0: 15 horas, 49 minutos.
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0: 15 horas, 59 minutos.
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0: Necesito pasaron por el fronte de nuestra casa radial ubicada aquí en Avenida Manuel Rodríguez 746. Pasaron recién los chiquillos del regimiento Colchagua. Claro, aprovechar hoy día la ocasión de saludarlos, porque hoy día es hoy día fue el juramento a la bandera, cabrito. En diferentes ciudades donde hay un regimiento hubo un juramento a la bandera, y ese es el día de la bandera, pues con motivo del combate de la Concepción. Se conoce la historiografía peruana, o combate de la Concepción, como se conoce en la historiografía chilena, corresponde a la campaña terrestre de la Sierra en el marco de la Guerra del Pacífico. Sí, pues. Se desarrolló el 9 y lunes 10 de julio del año 1882 entre tropas chilenas y peruanas, estas últimas apoyadas por milicianos en la localidad de Concepción, capital de la provincia homónima en el departamento de Junín, a 22 kilómetros de la ciudad de Huancayo, en los Andes centrales de Perú. ¿Ah? Ahí está la cosa. Ya está. Combate de la Concepción. Son las 4:12, maestro. Tengo WhatsApp, pues tengo que parar este disco. Colegiala, para. Para un poquito, colegiala. Deja ver si capaz que sea grave.
1: Hola, don Quique, ¿cómo está? Buenas tardes. Aquí estamos llamando de Fusán. Habla su amigo Pablote. Aquí estamos escuchando, aquí para que ponga una cancioncita, La Temporera. Y un saludo al maluco que anda durmiendo arriba de la grúa por ahí. Ya, don Quique, que esté bien. Cuídese, gracias. Póngame.
2: Tío Quique, buenas tardes. Con todo el respeto que usted se merece, hay gel a la venta por si acaso.
0: ¿Qué es lo que hay?
2: Hay gel a la venta por si acaso.
0: ¿Gel a la venta? ¿Así dijo? Sí, ya.

0: Estamos con el WhatsApp abierto, habilitado, más 569-7404-5986. Sí, señor. Ahí está. Acá, ¿qué tengo aquí? Ajá. Hola, buenas tardes. ¿Cómo está? Tan joven y con problema de memoria, me dice. ¿Cómo? ¿Qué me queda a mí entonces? Me dice una auditora. No, pues sí. Sí, Marcia. Sí, no, sí. Estamos todos iguales, ¿eh? ¿Ah? Todos iguales. ¿Y qué es lo que dice este WhatsApp? Que no lo entendí bien delante. ¿Qué es lo que dijo?
1: ¿Cómo está? Buenas tardes. Aquí ¿sí? estamos llamando de Fusán.
0: Ya.
1: Habla su amigo Pablote.
0: Ah, ya.
1: Aquí estamos escuchando aquí para que ponga una cancioncita. La temporera.
0: Muy bien.
1: Y un saludo al maluco que anda durmiendo arriba de la grúa por ahí.
0: Ya está.
1: Ya, don Quique, que esté bien. Cuídese. Gracias.
0: Gracias, compañero.
1: Póngame la canción, por favor.
0: Ya, ¿y este?
2: Tío Quique, buenas tardes. Con todo el respeto que usted se merece, hay gel a la venta, por si acaso.
0: Gel a la venta. Ah. Ahora escuché más clarito el tema. No. El gel es para la cabeza, ¿cierto? Sí. Ya. Seguimos. Me escribe Cecilia, quiere escuchar un temita del Potrillo de Colchagua. Tú lo decidiste.

0: escuchamos en la RTL.
1: Escuche la letra.
0: Escuchamos. Chagua. El hijo mayor.

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0: 16 horas 29 minutos.
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saludo para la señora Verónica Benito de allá de Placilla. Sí, pues. Sí, sí. Está escuchando la radio ella allá. Nuestra amiga auditora. Fiel auditora, por supuesto, de la RTL. Un momentito. Benito Valenzuela. ¿Ya? El zorro de la mañana se olvidó mandarle saludos, lo reconoce, porque él, aquí lo bueno es reconocer. Benito Valenzuela, para usted, salud cariñoso. La Benito es la señora de la humita, pero ahora no queremos humita, queremos su vaipilla. ¿No puede ser la señora Vero, la de la sopa y pilla? A propósito de sopa y pilla, el Jorge Vergara y a Nina Hart sopa y pilla no vino. Entonces, faltan 20 para las 5. Bueno, van a creer, van 0-0 Francia con el Marruecos. Y perdió desde los 12 pasos. Parece gozar. No se

0: momento de las 5. Sacó migraciones, ajuste a decreto que regula el contratar extranjeros como temporeros. Escuche esta noticia, vamos a poner la atención. El gobierno, a través del Ministerio de Agricultura, se encuentra analizando con el Servicio Nacional de Migraciones las medidas que regulan la contratación de trabajadores de temporada, entre ellos lo de nacionalidad extranjera. En detalle, se buscarán cambios al decreto 177 que permitan responder a las necesidades del sector agrícola, como la falta de mano de obra, sin apartarse del marco legal vigente. Para abordar las medidas que faciliten la contratación de trabajadores agrícolas de temporada, especialmente de nacionalidad boliviana, y manteniendo el cumplimiento de la Ley de Migración y Extranjería, el subsecretario de Agricultura, Francesco Benesain, sostuvo una reunión de trabajo con el director nacional del Servicio Nacional de Migraciones, Frank Sauerbaum. Sí. ¿Cuál es el apellido? Frank Sauerbaum. Ah, oh, medio sé el apellido, Sauer. Estos apellidos raros, pobres combinados. Bueno, ambas autoridades revisaron la propuesta presentada por la Sociedad Nacional de Agricultura para modificar el Decreto Supremo 177 y analizaron las alternativas que permitan responder a la demanda de mano de obra del sector agrícola, resguardando la seguridad jurídica del sistema migratorio. Como resultado del trabajo técnico, Migraciones impulsará una modificación al decreto número 177 que incorpora medidas de flexibilización administrativa sin alterar aquellas materias que se encuentran reguladas expresamente por la ley 21.325. Estos son los eventuales cambios. Entre los principales cambios se considera permitir que los nacionales de países autorizados a ingresar a Chile con cédula de identidad como Bolivia puedan utilizar ese documento para solicitar la residencia temporal, además de flexibilizar la suscripción del contrato de trabajo mediante firma electrónica a través de la plataforma de la Dirección de Trabajo. Asimismo, se propone ampliar de 6 a 10 meses la permanencia anual de los trabajadores de temporada, manteniendo la posibilidad de otorgar permisos por hasta 5 años renovables por 2 años, tal como establece la legislación vigente. Mientras se tramita la modificación al decreto número 177, las autoridades recordaron que los trabajadores agrícolas de nacionalidad boliviana ya pueden acceder a la residencia temporal Mercosur, la que permite residir y trabajar en Chile por 2 años continuos, acreditando únicamente la nacionalidad boliviana y la ausencia de antecedentes policiales o penales negativos. Ese permiso no tiene costo por concepto de derecho migratorio y cuenta con un proceso de tramitación expedito, publicó el Minagre en un reporte de prensa. El subsecretario de Agricultura, Francesco Benesain, explicó que la agricultura requiere soluciones concretas para responder al desafío de cada temporada. Este trabajo colaborativo con Migraciones nos permite avanzar en medidas que facilitan la contratación regular de trabajadores extranjeros, entregando mayor certeza al sector productivo y promoviendo procesos más ordenados, seguros y eficientes para quienes vienen a desempeñarse en el país, señaló la autoridad. Por su parte, el director nacional del Servicio de Migraciones, Frank Sauerbaum, destacó que estas medidas buscan compatibilizar las necesidades productivas del país con una migración regular. El sector agrícola, dice, requiere mecanismos más ágiles para acceder a mano de obra temporal, pero esos cambios deben realizarse dentro del marco que establece la ley, dijo la autoridad. Sauerbaum añadió que tras los diálogos con el Servicio Nacional de Agricultura y el gobierno emanó la necesidad de establecer ciertos mecanismos y hacer modificaciones al decreto 177 que facilitan La tramitación de estos permisos simplifican requisitos y entregan mayores herramientas tanto a los empleadores como a los trabajadores, sin alterar las normas que son de rango legal. En pocas palabras, chilenas y chilenos, la Sociedad Nacional de Agricultura le pidió al gobierno que flexibilice los permisos y permite el ingreso de bolivianos a nuestro país para que trabajen en la agricultura, en la temporada de cosechas y todo eso. Y porque la Sociedad Nacional de Agricultura está compuesta por los agricultores más ricos de Chile, por los señores latifundistas, grandes empresarios agrícolas, que lo único que quieren es contratar mano de obra barata para que ellos puedan ganar más lucas en sus ventas, que han sido exitosas con las exportaciones de las cerezas hacia el extranjero, que han vendido millones y millones, millones de toneladas, weón, de cerezas. Y ellos aún no están conformes y quieren contratar mano de obra barata, como son las bolivianas y bolivianos, y con eso ellos le piden al gobierno que le dé más flexibilidad a los bolivianos para que entren libre como Pedro y Juan por su casa. Eso es esta noticia que yo di para que usted entienda a mayor, mejor claro. ¿Estamos claros? Ya te dije, ya, Concha. ¿Y sabe esa cuestión o no?
1: Esta perra en la calle.
0: Porque el chileno también lo regodeó, pobre. No, trabajo por esto, no. No hay otro trabajo por esto, no. Si no, no. Ya se mete. Yo no digo nada contra los bolivianos, ¿eh? Pero yo estoy diciendo una realidad. Esa es la realidad. Estos señores buscan mano de obra barata y a los chilenos lo van a dejar de lado porque son.

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0: 16 horas, 58 minutos.
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En Chimbarongo, en Lomolina, escucha a don Guillermo. Ahí está. Sí, don Guillermo ahí en su local está trabajando arduamente. Ahí está martillando. Dele nomás. Él entabla una conversación. Así que para ellos, saludos cariñosos. ¿Ya? Don Guillermo, su sobrino Marcelo también. Su hermano, oiga, don Guillermo, ¿qué será de él, oiga? ¿Cómo habrá quedado de las caderas? Eso lo pasamos a rondar haciendo ejercicio. Eso que hacen los grandes, los adultos. Esta canción la canta Macha y el Bloque Depresivo. Dirá usted, ¿quién es Macha? Macha es el vocalista de Chico Trujillo. Chico Trujillo es el nombre de una agrupación musical. No es que se llame el cantante Chico Trujillo, no. Chico Trujillo es el nombre del grupo, por decirlo así. Grupo Chico Trujillo. Y el cantante se llama el Macha. Pero el Macha canta con varios. Ahora canta con el Bloque Depresivo. Escuchen. Este es un temazo, ¿ah? Vamos. No pierda el compás. Vamos. 3, 2, 0.

0: Sí, tienen que ir pillando los otros. 1-0 de Francia. Y ya volvemos.
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0: 17 horas 28 minutos.
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Oye, sean en puro bombo y plataforma. Bueno, vamos a bombo, moro. Va ganando 2-0 Francia. Uy. El mediocampista Trajante hizo. ¿A quién hizo el gol? A ver, espérate. Bueno, un poquito, que parece que Mbappé parece que va lesionado. A ver, momento. Parece que sí. Lesionado. Sí, sale Mbappé y entra. No alcancé, pero hay cambio. Está ganando Francia 2-0. Sí, señor. Entró Duque y sale Mbappé. Ajá. Así está la cuestión. Quiero mandar un saludo a los chiquillos de la Superbanda Tropical. ¿Ya? Están a esta hora escuchando la radio. Bueno, sobre todo mi vecina. Oiga, vecina, a la vecina le da bien la cuestión de las ventas. ¿Qué manera de vender? No tiene cualquier plata ahora, bueno, ahora la bebé, por supuesto, a la pequeña bebé que hasta ahora está escuchando la radio, y ella se siente feliz cuando escucha su nombre por la radio. Así es. La voy a saludar al tiro nomás. A María Paz Brizuela, a la Maripita.

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2: 18 horas.
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0: 18 horas, 18 minutos.
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Saludos para Alejandrita, que está escuchando la radio en estos momentos. Sí, saludos para ella. Allá en la comuna de Chimbarongo son las 6:23. Sí, pues. Acá está. Un saludo para el móvil tío que está escuchando la radio. Don Quique, hola Don Quique, quería pedirle el temita. ¿Cuál es el temita? Don Quique, quiero el temita Cachita de Ricardo Montaner. Ah, sí, sí. Saludos aquí escuchándolo en San Fernando. Ah, verdad, verdad que este muchacho trabaja en un supermercado. Le encargué que me dijera cuándo tenía chicharrones. Todavía no me dice ni una. Pero ¿cómo? ¿Pero de qué estamos hablando? Ya. Vamos con el tema, tiro. Cachita, cachita, cachita, cachita. Vamos, vamos. 3, 2, 1. ¡Arranca!

0: 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La señal horaria en RTL 18 horas 30 minutos.
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bebé, un bebé de 8 meses, se intoxicó con cocaína. Esto es en Alto Hospicio, allá en Iquique. Y bueno, detuvieron a la madre. Sí, a la perra. Una de tan solo 8 meses de edad se encuentra bajo estricta supervisión médica y judicial luego de ingresar de urgencia a un recinto asistencial por una grave intoxicación con cocaína base. Tras una rápida investigación de la Policía de Investigaciones, la madre de la menor fue detenida y enfrentará cargos por parricidio frustrado. El dramático hecho comenzó a registrarse el pasado miércoles 1 de julio, cuando el padre de la menor, acompañado por un sujeto de identidad desconocida, ingresó a la bebé al hospital de Alto Hospicio debido a un severo cuadro convulsivo. Tras dejar a la víctima en el lugar, ambos hombres se dieron a la fuga. Dada la extrema gravedad de su estado, la lactante fue trasladada de urgencia al hospital de Iquique, donde un examen de orina confirmó el peor escenario. La menor presentaba una alta intoxicación por cocaína. A pesar de que la madre inicialmente negó saber cómo su hija había consumido la sustancia, los peritajes policiales echaron por tierra su versión. Según detalló el jefe de la región policial, Tarapacá, el prefecto inspector Mauricio Jorquera. Comillas. Los detectives lograron establecer su responsabilidad. La policía pudo concluir que la madre se encontraba secando droga en su domicilio cuando en un momento de descuido el lactante habría ingerido una cantidad indeterminada de la sustancia. Claro, como todo bebé, toma lo que ve, no sabe. La detenida es una mujer de 27 años y de nacionalidad colombiana, quien al momento del suceso ya se encontraba bajo el régimen de libertad vigilada por infracciones previas a la ley de drogas. La madrecita, weón. El fiscal regional de Tarapacá, Hardy Torres, confirmó que el Ministerio Público solicitará la formalización de la mujer por los delitos de parricidio frustrado y microtráfico. Por otra parte, se informó que tanto la bebé afectada como su hermano ya fueron puestos a resguardo en una residencia bajo la supervisión de la Unidad de Atención de Víctimas y Testigos de la Fiscalía de Tarapacá. En tanto, la PDI continúa con las diligencias para dar con el paradero del padre de la menor, quien sigue prófugo, el Perla. ¡Qué barbaridad! ¡Ah, santo Dios! ¿Cómo puede haber gente así? ¿De dónde nacen estas criaturas, güey? Dios mío. Vamos con Joan Sebastián, junto a Tuna Sauquinco, Manso Velasco, esquina El Roble.

sido un gusto haber estado con ustedes en el día de hoy. Sí, mañana volveremos, si Dios así lo permite, a partir de las 3 de la tarde, junto a Aceitunas Auquí. Muchas gracias, hasta mañana, que estén bien.

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3: La señal horaria en RTL.
1: 19 horas. 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
7: ¿Qué se le ofrece, jovencito?
0: Dame un tequila pa' los machos.
7: No, señor. Es usted menor de edad.
0: ¡Ujule, mi cuate!

0: 19 horas, 16 minutos.
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0: 19 horas, 29 minutos. 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

0: 19 horas, 47 minutos.
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0: 19 horas, 59 minutos. 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